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Buenas tardes, amigos. El Gallito 1010 93.7, la que toca éxitos. Ya estamos arrancando el Rancho del Cora. Y aquí es el momento, pues, de hablar de los recuerdos que tenemos cada uno. Y muchas veces nos enfocamos, ¿verdad?, al tiempo de niñez, al tiempo de la juventud, a aquella época cuando, pues, vivíamos a expensas de nuestros padres, ¿verdad? Y era otro rollo, otro tipo de vida, ¿eh? Y de ahí vienen los principios y los valores que poco a poco se han perdido. Y nosotros recuperamos un poquito, ¿verdad?, de esos sentimientos, de esas actitudes de aquella época, para simplemente memorizar, ¿no?, que no debemos de perder definitivamente lo bien enseñado, aquellas cosas que nos hicieron caminar con rectitud, ¿verdad?, en la vida. Y acá estamos aplicando también, desde luego, los mismos factores, el mismo patrón a nuestros hijos, a nuestros nietos, a la familia. Aunque, pues, si no lo hacemos, se va a ir perdiendo, ¿verdad? Y cada vez más complicada la vida. Y tenemos que adaptarnos, obviamente, también. Ahorita voy a regresar. Acá estaba con la comadre Hilda, que estaba hablando de precisamente de que antes, pues, las disciplinas en casa de parte del padre eran bastante enérgicas. Había golpes con cinturones, ¿verdad? Con lo que había a la mano. La vara no dejaba de existir. La vara, y escogían la vara que no se quebrara, óyeme. De esas varas, parejones verdes, ¿ya? Y nos daban unas tundas cuando, se supone, que nos estaban disciplinando y eran medidas correctivas que aplicaban a los hijos, ¿ya? Y no es por nada, aquí hemos tenido esas pláticas y nuestra gente dice, no. A mí me dieron duro, dice mi padre y mi madre, y yo les agradezco, los amo y los quiero. Y yo nunca guardo rencor. Qué bonito, ¿no? Bueno, ahorita regresamos también para seguir con aquello de los oficios que aprendieron de niños y de niñas, ¿eh? Regresamos, el Rancho del Cora, contigo. Ya sabes, en el Gallito 1010 93.7, la que toca éxitos, pura familia.

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0: ¡Súbele, súbele! ¡Eso es! ¡Hombre, que andamos a baile y baile! Son las 5:25. Gracias, Lupita, nuestra compañera operadora. Aquí el ambiente bonito, en esta hora de los recuerdos, de las pláticas de los paisanos y paisanas. Y hoy estaba yo por acá platicando con la comadre Hilda. Moro Tierra Caliente, ¿va? No, hombre, esta mujer, cómo defiende la injusticia. Me encanta, claro que sí. Y en contra, definitivamente, que pues empleen medidas tan duras con los niños, ¿verdad? Y siempre, no nada más. Estamos hablando de la época de antes, que así se acostumbraba castigar muy duro, pues, a los niños. A mí me tocó también mi tundita, ¿va? Y, pero eso sí, la verdad, era aceptable, porque todos nos enseñaron a respetar a los mayores, a hacer las cosas bien, a trabajar desde chico, ¿verdad? Cosa que ahora, pues, no. ¿Ah? ¿Y tú qué dices?
1: Me ocupamos golpes desde que empezamos a dar el primer pasito. Nos caemos y nos levantamos, pero más da la manita. Mi madre santa y mi padre. ¿Para qué ocupamos golpes con sentir?
0: Sí, no, cuando no es necesario.
1: Nadie, yo odio esto. No me gusta que golpeen los menos los consentidos hijos, ni los perritos, ni a nadie.
0: Me has dicho que ni los animalitos, exacto, ándale.
1: Nada, por favor, este tiro.
0: Qué bueno que pienses así, que tengas ese sentimiento en tu corazón a favor de la paz, del amor y el cariño hacia los niños. Y para eso es el programa, para que se expresen, mi querida Hilda.
1: A mí me encanta, para eso es el rancho de Cora, preciosísimo. Háblenle, yo me quedo feliz de la vida porque escuchen lo que están hablando,
0: sí,
1: lo que
0: las vivencias
1: de la mente, del corazón, lo que traemos
0: del alma, sí.
1: Ándale, y pasar amargándole la vida a la gente, mejor no hablo.
0: Estoy contigo y todos aquí en el gallito estamos contigo, comadrita de Tierra Caliente.
1: Igualmente.
0: Un abrazote para ti.
1: Y un amor muy
0: igual,
1: grande.
0: Igual, un besote en el cachetito también.
1: Igualmente.
0: Ay, cariño, claro que sí. También hay canciones bonitas como esta que se llama Carta Infantil. Rigo Morales en el gallito presentando el rancho de.

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0: Que Dios te ayuda. El gallito 10 días 93.7, la que toca éxitos. Estamos en el rancho del Cora. Y tengo aquí un buen amigo, un buen compita, que él parece que le llamó la atención el comentario y el tema de la amiga de nosotros y de todos ustedes aquí, que siempre deja saludos cariñosos, ¿eh? Y tiene una forma de ser, un estilo muy único de ella, y dice básicamente, honestamente, lo que ella piensa. Es la de Tierra Caliente, Hilda, y bueno, tú dices que de alguna manera, pues, no estás de acuerdo, o sí, de los castigos de antes, las medidas disciplinarias que utilizaban los papás de antes, ¿eh? Dándoles con el cinturón y esas cosas, ¿ah?
1: Te voy a decir una cosa, Corita. En veces sí era bueno que nos arrimaran tierrita, porque en veces hacíamos cosas que no van. Entonces también no hay que dejar las cosas a la ligera. Ey, tampoco no puedes pegarle ni golpear a una criatura o un adulto, quien sea.
0: Estamos hablando, hoy en día no, definitivamente. No, eso está descartado y lo sabemos y es ilegal. Y bueno, ya los niños aprendieron. Me toca, me pega, le hablo al 911 inmediatamente.
1: Exacto, ok, ahí te va. Otra cosa. Yo estoy más a favor de la señora, porque te voy a decir algo. Yo antes madrugaba. Yo madrugo mucho. Pero yo, ¿sabes qué hacía?
0: ¿Qué cosa?
1: Hacía chanchuy.
0: Ay, yo pensé que chambritas.
1: No, ey. Yo estoy en contra de quien mata un animal. Y en la uva tú sabes lo que ponen para atrapar los pajaritos. Y yo madrugaba y me iba a las tablas que yo sabía y conocía donde iban a caer los pajaritos. Y en la madrugada, temprano en la mañana, llegaban los rancheros a matar los pajaritos. Y yo llegaba, y antes de que ellos llegaran, yo llegaba y les abría para que se fueran.
0: Mira, nadie se daba cuenta.
1: No, ey.
0: La astucia de José Loza.
1: Yo en mi casa era, tú sabes dónde vivo y cómo vivo, y ahorita llega, ahí vas a hallar de todo tipo de pájaros. Pero tienen agua y tienen comida.
0: Está igualito que en mi casa con mi mujer, que siempre está preocupada por guardar todo lo que ya no comemos o no nos sirve. Dice, esto también es para mis pajaritos. Y si vieras como en tu casa la cantidad de pájaros, de aves que llegan, y parece ser que ya saben cuando ella está, porque no siempre está.
1: Hasta las orcasitas de México se vinieron a visitarme.
0: ¿Qué hubo? Fíjate nomás. No, yo sé, conozco ahí tu hogar y me has invitado, y a ver cuándo, nomás fue una vez, a ver cuándo vuelve esa. No te creas, ¿eh?
1: No, muy tarde, mi Corita.
0: No, yo no.
1: No, sí, mi Corita, ya sabes que a mi casa es bienvenido.
0: Tu familia es agradable, ¿eh? Tu señora, por cierto, me la saludas, al igual que pues a toda la familia, a tus hijos, ¿eh?
1: Claro que sí, mi Corita.
0: Pues entonces,
1: y nos miramos.
0: Y compartir, y mira qué corazoncito tan blandito. Ojalá que todos pensáramos igual, cada día más defender, ¿verdad?, esa situación. La gente que, pues, no es justa, ¿verdad?, y que no nomás a los niños los agrede, también a los animalitos, los gatitos, los perritos, las aves, como tú dices. Ahí andamos tirándoles a ellas y, pues, no. Yo me arrepentí cuando era niño, de verdad, ¿eh?, que hacía eso de ir con la resortera, pero mira, ¿eh?
1: Yo luego te voy a enseñar la foto, la grabación de mi perrita, que ya casi le entiendes lo que dice.
0: Vamos a conocerla entonces.
1: La vas a conocer ya en persona.
0: Un abrazo, José. Seguimos. Ándale, es el rancho del Cora, quiere el gallito, la que toca éxitos.

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5: Encuentre la solución a ese trabajo de brujería que le estén realizando. Yo les brindo mi confianza para que ustedes depositen también esa confianza en mí comunicándose conmigo. 661-866-1032, 661-866-1032. Voy a iniciar, astrólogo Adán, el programa porque ya tengo la primera comunicación. Adelante, platíqueme, cuénteme, ¿qué le está pasando? ¿Cuál es su problema?
6: Soy María Esther Portillo, soy del 6 de abril de 1976. Mire, lo que pasa que últimamente mi esposo, pues yo lo he sentido muy muy distante de mí, casi no habla, lo veo muy delgado cada vez y siempre está enojado, está ojeroso, llega muy tarde a la casa y la verdad cuando estamos dormidos en las noches yo siento una presencia como que algo nos está vigilando y la verdad él casi no duerme y yo quisiera saber pues qué es lo que está pasando. Mi esposo se llama Arturo Hernández, del 8 de julio de 1970.
5: Bueno, mi querida amiga, gracias por su llamado telefónico. Dios me la bendiga. Usted es de Aries, su esposo es cangrejo de Cáncer, mi querida amiga. Présteme mucha atención, María Esther. Arturo es una persona que a través de su enojo quiere ocultar justamente la desfachatez de lo corrompido que es él. ¿Y por qué se lo digo, María Esther? Perdóneme que se lo diga. Usted es una mujer de un gran corazón. Usted es una mujer que cuando se vino de México con Arturo, usted prácticamente durante mucho tiempo, usted era la que trabajaba, era la que ponía la olla en su casa. Usted era la que pagaba la renta. Usted prácticamente hizo todo. Después tuvieron la gran fortuna de conseguir los papeles. Pero él es un hombre, mi querida amiga, mi estimada hermana, que la viene engañando a usted reiteradas

0: veces y ahora se metió con una muchacha, con esa morra de aproximadamente 22 años, con una muchacha que viene de Guatemala, y él la conoció en el trabajo. Y él allí le dijo que él le iba a dar papeles, que ella se accedía a estar íntimamente con él, que él le iba a ayudar, que le iba a colaborar, que mejor dicho, él ya no tenía nada con usted, que él era un hombre prácticamente ya divorciado, separado, que él no se alejaba de usted por sus hijos. Pero todo eso era para llevar a esta niña hasta la cama. Y siempre con la promesa de que él le iba a colaborar con los papeles. Mire, como es algo bastante serio, quédeseme ahí en línea, por favor, y hablamos fuera del aire. ¿Le parece bien?
1: Claro que sí, ahí ahorita aquí lo espero, y la verdad, pues sí, estoy muy desconcertada con esto y haré pues todo lo que usted me indique.
0: Es así, mi querida amiga, y perdóneme que se lo haya dicho acá, pero no tengo pelos en la lengua para decirle la verdad a nadie. Amigos y hermanos, recuerden que yo, el psíquico vidente Miguel, junto con mi asistente, el astrólogo Adán, estamos aquí para brindarles esa ayuda, esa orientación, esa mano amiga que usted necesita, esa mano amiga que usted anda buscando. 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Esa línea, amigos y hermanos, está habilitada las 24 horas del día, los 7 días de la semana, para que ustedes encuentren esa alternativa que andan buscando. Esa línea telefónica la habilito yo para que ustedes encuentren ese apoyo, encuentren de pronto esa ayuda urgente que andan buscando, y yo les brindo esa posibilidad. Por eso, amigos y hermanos, yo les digo a ustedes que no soy un brujo más, que no soy un hechicero más, mucho menos un charlatán. Soy psíquico vidente y siempre trabajo con el ver para creer, amigos y hermanos. Con eso yo les garantizo que les voy a servir, ayudar y colaborar con mi vasta experiencia, con mis conocimientos, pero sobre todo con esa capacidad de conocimiento que tengo a través de los rituales naturales. Siempre he podido ayudar a las personas que me han consultado. 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Voy a continuar porque mi asistente, el astrólogo Adán, me comenta que ya tenemos una nueva comunicación. Voy a agarrar esta llamada. Adelante, platíqueme, ¿qué le está pasando? ¿Cuál es su problema?
1: Mi nombre es Mariela Villaseñor. Yo soy del 6 de febrero de 1981. Mire, le llamo porque, híjole, es que tengo bastante, bastante mala suerte. Compro boletitos de esos juegos de azar y pierdo. Nunca me saco nada, ni en el trabajo, ni en las rifas. O sea, un numerito antes, un numerito después, pero la verdad es que no tengo nada de suerte, al contrario. Me gustaría saber si es algo que me está pasando, que me están haciendo. De verdad, nada de suerte. O sea, se me cae una moneda de a 5 y ya, perdí todo el día. De verdad, me va muy mal.
0: Mi estimada hermana Mariela, Dios me la bendiga, gracias por su llamado telefónico. Mirando acá su carta astral, déjeme decirle que usted tiene un salamiento en octavo grado espiritual. Este salamiento lo están haciendo con una fotografía suya, sal fina de cocina y el alumbramiento de unas velas blancas. ¿Esto dónde lo colocan? Justamente en un altar, mi querida amiga. En el caso suyo, lo tienen con un santo babalao. Le llaman así. Mire, yo le voy a pedir un favor, mi querida amiga. Me va a hacer el favor y me va a conseguir manzanilla, ruda y romero. Esto me va a hacer el favor usted y lo va a poner a hervir en 7 litros de agua. Y con esto se va a bañar usted de cabeza a pies los días martes. Los días martes, ¿ok? Esto va a ayudar a aliviar un poco esa mala suerte, ese salamiento que usted tiene. Le voy a pedir que por favor me visite en mi centro de atención, porque a través de su boca y a través de sus manos yo le voy a mostrar el daño, el mal, la porquería, ese salamiento que usted tiene en su cuerpo. y le voy a decir cómo se puede despojar completamente de él. ¿Le parece bien?
1: Me parece perfecta, yo ahorita estoy en sus manos.
0: Perfecto, mi querida amiga, Dios me la bendiga. Amigos y hermanos, recuerden que nosotros siempre estamos expuestos a ser víctimas de un trabajo de brujería, de un salamiento, de un mal de ojo, de un entongamiento, de un amarre, de un ligamiento, en fin. ¿Por qué? Porque existen personas envidiosas, personas con raíces de amargura en el alma, personas con ese corazón ennegrecido que se dedican a través de un trabajo de brujería a hacerle daño, a hacerle mal a otra persona, a hacer que esa persona tenga complicaciones y dificultades en su salud, a hacer que la persona fracase en su negocio, en la taquería, o hacer de que esa persona tenga problemas en el hogar y pierda esa paz y esa armonía. 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Vamos a continuar en el programa porque tengo por acá una nueva llamada. Astrólogo Adán, ok, adelante, platíqueme, ¿qué le está pasando? ¿Cuál es su problema?
1: Mi nombre es Josefina Velasco. Mire, yo realmente ahorita le estoy marcando pues a ver si me puede ayudar con mi marido. Él se llama Javier Sandoval, él es del 25 de marzo de 1978. Mire, él, que será hace unos 7 meses más o menos, tuvo una embolia, pero no he visto ningún avance, él como que no le quiere echar ganas. Está muy... No sé, no tiene ganas de nada, y digo, estoy bien desesperado porque ya no sé qué más hacer. Trato de ayudar, de que se recupere y todo, pero él no pone de su parte. Me gustaría saber si, pues, si va a seguir igual o si realmente va a tener algo, pues algo, alguna mejoría. Porque realmente no lo veo que le eche nada de ganas.
0: Josefina, muchísimas gracias por haberse comunicado conmigo. Dios me la guíe, me la ilumine y me la bendiga. Josefina, mirando acá a través de las cartas del tarot, ¿qué es lo que está aconteciendo con don Javier? Él se encuentra justamente en un pozo depresivo. Él siempre fue un hombre muy independiente, muy trabajador, luchador y obviamente... Cuando surge esto de la embolia, pues lamentablemente él durante mucho tiempo ha estado prácticamente a la voluntad de los demás. ¿Ves? Como te digo, la culpa no es del chancho, sino el que le da de comer. Usted me dice, él no le está echando ganas. Ahora usted se queja de eso. Pero usted, en su primer momento, cuando los médicos le han recomendado a usted de que lo incentivara, de que usted justamente también fuera partícipe de una mejoría y de un cambio en él, ¿usted qué decía? ¡Ay, pobrecito! ¡Ay! Pero no le voy a decir nada porque no quiero que él se vaya como a deprimir más de lo que ya está. ¡Ay! No voy a hacer tal cosa porque no quiero que él se vaya a sentir mal. Y con la lástima que usted le está sintiendo a Javier, a su propio esposo, lo único que hizo fue originar de que él, mi querida amiga, hoy por hoy, no le esté echando ganas. ¿Usted realmente, amiga mía, quiere que él cambie?
1: Sí, pero yo quiero que él cambie.
0: Perfecto, entonces vamos a hacer lo siguiente y présteme mucha atención. Va a agarrar un calzón de él, pero se coloca guantes, por favor. Lo va a envolver, mi estimada hermana, en un papel completamente blanco. Utilice ese papel para fotocopiadora. Allí me va a envolver el calzón. El hecho es que me lo tiene que traer. Tiene que comprar, mi querida amiga, 3 veladoras de vaso de vidrio color amarillo y 3 veladoras de vaso de color verde. Con eso voy a hacer una ritualización para una recomposición energético corporal hacia su esposo. ¿Le parece bien?
1: Me parece más que perfecto.
0: Ok, mi querida amiga, gracias por haberse comunicado conmigo. 559-944-1492 es la línea psíquica habilitada las 24 horas del día, los 7 días de la semana. Recordándoles, amigos y hermanos, que yo, el psíquico vidente Miguel, estoy para ayudarle, colaborarle, brindarles una orientación, brindarles un consejo, una mano amiga. También les recuerdo, amigos y hermanos, que yo aquí no estoy para reemplazar a su médico. Yo aquí no estoy para reemplazar a Dios porque no soy Dios, Simple y llanamente, yo estoy aquí porque a través de mis conocimientos adquiridos en los grandes lamasterios tibetanos, a través de mis conocimientos adquiridos en los grandes libros de esoterismo, puedo brindarles una ayuda, puedo brindarles una orientación, un consejo, una mano amiga. 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Recordándoles, soy el psíquico vidente Miguel y estoy para servirles. Continuamos, amigos y hermanos. Recuerden que aquí estoy para brindarle a todos ustedes esa mano amiga. Y también quiero contarles que en lo que usted, amigo y hermano, se enfoque, puede llevarlo cada vez más lejos o dejarlo en el mismo lugar. Si usted concentra sus pensamientos en lo que se hace sentir frágil, te será más difícil entender qué necesitas para avanzar. Si por el contrario te concentras en tus fortalezas, tendrás ánimo para seguir adelante. 661-866-1032, 661-866-1032. Amigos y hermanos, recuerden que este programa está lleno de ideas básicas y de métodos prácticos para que usted pueda alcanzar un mejor vivir, para que usted practique y aprenda las fórmulas y secretos para superarse. 661-866-1032, 661-866-1032. Voy a continuar rápidamente. Tengo una comunicación de acá de Bakersfield. Adelante, platíqueme, ¿qué le está pasando? ¿Cuál es su problema?
1: Soy Isabel Reyes, del 24 de noviembre de 1972. Mire, más que nada le llamo y le agradezco mucho que haya recibido mi llamada. Lo que pasa es que he vivido en dos casas y la verdad, la última vez me cambié porque haga de cuenta que en la casa se llenaba de gusanos algunas áreas de la casa y aparecían muchas arañas. Con el tiempo me cambio de casa y ahorita estoy viviendo pues en una casa diferente, nueva, y al tiempo otra vez la casa se ha llenado de gusanos y arañas, y la gente que me va a visitar la verdad a veces no está cómoda y ven ese tipo de cosas, y mis parientes me han dicho pues que no saben qué es lo que está pasando, que a lo mejor algo me están haciendo. Entonces yo llamo pues para que usted me ayude y me diga pues si alguien me está haciendo algún mal o qué es lo que está pasando conmigo en la casa, no sé.
0: Mi querida amiga Isabel, gracias por su confianza y gracias por comunicarse conmigo. Dios me la bendiga. Mirando acá las cartas, mi querida amiga Isabel, perdón lo que te voy a decir, pero en muchas ocasiones nosotros pensamos y creemos que de las personas que nos hacen daño están demasiado lejos o son simple y llanamente conocidos, vecinos o por allí uno que otro amigo que algún momento se ofendió con nosotros y actuó en contra de nosotros. Pero es triste y parte el alma cuando los reflejos que se hacen se ven a través de los estudios esotéricos que yo realizo. Nos empiezan a marcar que la persona que nos está lastimando o que está lastimando al consultante, en este caso a usted, amiga Isabel, es alguien de su propia familia. Es alguien que lamentablemente, mi estimada hermana, usted se puede ir a vivir a la China, pero como usted a su familia justamente siempre les va a abrir la puerta de su casa, como usted siempre los va a recibir con un abrazo, siempre inclusive les va a preparar que tamalitos, chaporreados, o usted, mi querida amiga, va a hacerles unos taquitos dorados para que ellos se sientan bien recibidos en su casa. ¿Por qué? Porque usted es una mujer de un gran corazón y usted es una mujer, mi querida amiga, realmente con una ternura. Pero hay personas que lamentablemente la quieren ver a usted pariendo chayotes, mi querida hermana. La quieren ver sufriendo, la quieren ver completamente mal. Y yo voy a hacer de que usted descubra quién es esa persona. Para lo cual vamos a hacer lo siguiente y présteme mucha atención. Me va a comprar 3 velas de vaso blancas, lo más grande que las pueda conseguir. Va a conseguir también unas hojas de eucalipto. Va a colocar las hojas de eucalipto y sobre estas hojas va a colocar estas velas y las va a prender. Va a llegar una persona que inclusive no solamente le va a preguntar a usted para qué está prendiendo esas velas, sino que va a querer apagarlas. Y allí usted va a descubrir quién es esa persona, pero necesito que venga a visitarme para mostrarle cuál es el daño que ya está en su casa, que está directamente en su cuerpo y que vaya donde vaya usted, le va a originar una desgracia. Recuerde que mi pronóstico se cumple y mi consejo evita calamidades. Gracias, Isabel, por su llamado telefónico y Dios me la bendiga.
1: Sí, muchas gracias. Me dejó sorprendida y haré todo lo que usted me diga.
0: Ok, mi querida amiga, gracias por su llamado telefónico. Amigos y hermanos, mire, por acá me escriben y me dicen, maestro Miguel, yo quiero saber si a través de la palma de mi mano usted me puede decir qué es lo que me está sucediendo, porque la verdad yo me siento mal, me siento como desahuciada, me siento como con depresión, no sé qué hacer. Mi querida amiga, usted que me está escribiendo y me envía este mensaje a través de WhatsApp, primero que todo quiero decirle que según la mano, según la fotografía de la mano que usted me envíe, por ejemplo, si usted me envía la fotografía de la palma de su mano izquierda, ella revela tus acciones, tus pensamientos y también tu destino. Y si tú me envías la fotografía de la palma de tu mano derecha, la mano derecha muestra las influencias familiares y también las cualidades con las que tú naciste. Por eso, amiga y hermana, yo sí te voy a pedir algo. Envíame tu nombre, tu fecha de nacimiento, me envías una fotografía de la palma de tu mano izquierda y una fotografía de la palma de tu mano derecha. Yo acá le hago un estudio profundo a través de la quiromancia, luego le llamo de para atrás y le digo qué le está sucediendo. Pero sí te quiero pedir un favor, mi querida amiga. Después que yo le diga qué es lo que le está sucediendo a través de esa llamada que yo le voy a hacer, sí, la invito a que me visite acá en mi centro de sanación en Bakersfield, porque necesito ver a profundidad qué es lo que a usted le sucede, porque no solamente a través de la quiromancia, también a través de diferentes rituales, yo le puedo decir qué es lo que le está sucediendo, porque eso no es normal, de que usted sufra de esa depresión, de que usted tenga como ese desánimo, como decimos por acá, baja de nota. Eso no es normal en una persona. 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Es un cuarzo rezado y sellado con el nombre de la persona y su fecha de nacimiento. Tengo por acá una nueva llamada. Esta llamada es de acá de Bakersfield. Adelante, cuénteme, ¿qué le está pasando? Platíqueme, ¿cuál es su problema?
1: Soy Valeria Castillo, del 9 de noviembre de 1978. Fíjese que operaron a mi marido y quedó muy mal, y pues el año pasado lo volvieron a operar del intestino y volvió a quedar mal, y pues yo la verdad casi no puedo cuidarlo porque ando muy mal de mis piernas, me duelen mucho, me dijeron que tengo mala circulación, y pues la verdad estamos muy mal económicamente, estamos muy mal emocionalmente. Ya no sé, la verdad, qué hacer. Quisiera que usted me ayudara.
0: Valeria, Dios te bendiga, gracias por su llamado telefónico, mi querida amiga. Naciste bajo el signo Escorpio y déjeme decirle, mi estimada hermana, que según tu carta astral, tanto tú como tu esposo están siendo víctima de un trabajo de brujería. Eso que estás teniendo problemas de circulación tiene que ver con unos alumbramientos que te están haciendo en un altar satánico. Tu esposo, las complicaciones y las dificultades que él ha tenido también es porque está siendo alumbrado de la misma forma en estos altares satánicos. Y en muchas ocasiones, mi querida amiga, como es tu caso, la persona que está haciendo esto es alguien de tu vínculo familiar. ¿Y todo por qué? Porque a veces las personas quieren ser independientes, a veces las personas quieren ser o tener el criterio de madurez como para enfrentar la vida bajo sus propios riesgos. Nosotros en muchas ocasiones tratamos de dar una orientación. Yo trato de dar una orientación, un consejo, una ayuda, y mucho más cuando son personas de nuestra familia, hermanos, hermanas, sobrinos, hijos, en fin. Y ellos a veces, dentro de su locura o estrechez mental, se dejan llevar por los comentarios de terceras personas y empiezan a hacer este tipo de prácticas.
2: ¿Cuántas veces hemos sabido en las noticias de hijos que matan a sus propios padres? ¿Por qué? Porque quieren independizarse. Mire, hace poco estaba viendo yo una noticia en Texas de una niña que su papá era pastor de una iglesia y obviamente le decía a ella que su novio tenía que estar bajo cierto criterio religioso, y como su novio era totalmente una bola al aire, drogadicto, no estudiaba y era 2 años mayor que ella, pues obviamente ella se hizo la víctima hacia su novio y le llenó la cabeza a su novio de tal forma, de tal manera que su novio terminó junto con ella asesinando a los padres de ella. Así está nuestra sociedad y así están nuestros hijos, y cuando caen en sectas es peor. Mire, amiga mía, quédese ahí en línea, por favor, porque tengo que decirle algo a usted, pero fuera del aire. ¿Le parece bien?
1: Sí, me parece bien.
2: Gracias, Valeria. Dios te bendiga. Amigos y hermanos, estoy para ayudar, servir, colaborar, brindarles un consejo, una orientación, una mano amiga. 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A veces me escriben mensajes preguntándome: Maestro Miguel, ¿usted contesta su teléfono celular a cualquier hora? Claro, amigo mío, claro, amiga mía, a cualquier hora y en cualquier día, lunes, martes, miércoles, sábado, domingo, feriado, festivo, cualquier día y a cualquier hora. Por eso les digo, es la línea habilitada las 24 horas del día, los 7 días de la semana. Y más que una línea telefónica, es una alternativa que ustedes tienen para buscar una solución a ese problema que se le esté presentando. Tengo por acá una llamada, gracias. Tengo una llamada por acá, mire, voy a agarrar esa llamada. Adelante, ¿cuál es su problema? Platíqueme con confianza, ¿qué le está pasando?
3: Mi nombre es Samuel González, soy del 2 de febrero del 86. Bueno, yo le llamo porque a la mujer que yo más amaba, pues ella me dejó pues por un señor bastante grande, maestro. Él tenía más o menos como 70, 80 años. Pues todos dicen que fue por el dinero, pero yo estoy seguro que es algo más, que a mi mujer pues la trabajaron. Hay muchas personas que dicen que ese señor pues tiene un pacto con el diablo, hace cosas muy malas, maestro, y pues yo vengo pues a que usted me ayude, que si pues fue por algo malo, para lograr pues yo sacar a mi esposa de eso malo, o que si fue por su dinero, pues dejarla ahí. Ella es Marta Portillo, es del 4 de diciembre del 90.
2: Mi querido amigo Samuel, gracias por haberse comunicado conmigo. Dios me lo bendiga. Naciste bajo el signo de Acuario. Tu esposa o tu expareja Marta Portillo, 4 de diciembre del 90. Ella es nacida bajo el signo de Sagitario. A pesar de que no hay mucha compatibilidad entre un acuariano y un sagitariano, efectivamente cuando se logra una simbiosis entre estas dos personas, pues puede llegar a tener una vida muy buena y una proyección de hogar realmente muy positiva. Voy a mirar acá las cartas del tarot, mi estimado hermano Samuel. Y déjeme decirle que lamentablemente, mi querido amigo, no, usted necesita una mujer mejor que ella. Mire, Samuel, yo sé que en muchas ocasiones, cuando nosotros estamos totalmente y profundamente enamorados, no queremos ver otra cosa, no queremos asumir otra cosa y buscamos justamente un responsable en cualquier otro ser humano. Pero déjeme decirle, mi querido amigo, que Marta no se lo merece a usted. Usted es un hombre bueno, trabajador, usted es un hombre humilde, pero no humilde, mi estimado hermano, de decir que usted es un hombre pobre. No, porque rico no es el que más tiene. Rico es el que menos necesita. Y usted, Samuel, siempre fue un hombre y siempre ha sido un hombre trabajador, luchador, honesto. Un hombre que desde su cuna lo enseñaron a ser honesto, transparente, respetuoso, sincero y leal. Pero eso es lo que ella no ha visto en usted. Ella vio en usted, sí, a una pareja joven, un hombre trabajador, pero la ambición de ella es lo que la llevó a acercarse a ese otro señor. Mire, le voy a pedir, por favor, Samuel, que se me quede ahí en línea. ¿Le parece bien? Y ya hablamos fuera del aire.
3: Ok, maestro, aquí lo espero en línea. Muchas gracias por el apoyo y por contestar mi llamada.
2: Tranquilo, mi querido amigo Samuel, que estoy aquí justamente para eso, para ayudar, servir y colaborar. 661-866-1032. 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Quiero recordarles, amigos y hermanos, que hoy en día a veces las personas que brillan con luz propia generan envidia en otras personas que no lo pueden hacer, y es por eso que son víctimas de que una persona le haga un salamiento, un entongamiento, un trabajo de brujería, un fetiche e inclusive hasta un amarre. 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Amigos y hermanos, estamos finalizando el programa por hoy. Dios mediante, mañana a la misma hora, los invito para que nos escuchemos.
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Allá en Santa Amalia vivía una joven linda y hermosa como un jazmín. 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El mal hermano le dice un día: ay, hermanita del corazón, ya tu hermosura me tiene loco y tu marido quiero ser yo. La pobre joven quedó asombrada y en el instante le contestó: mejor prefiero morir mil veces antes que logres manchar mi honor. El mal hermano sacó el revólver y en el instante le disparó, dándole un tiro en los sentidos que todo el cráneo le destrozó.

Por ahí preguntan quién había sido. Luego pregunta la autoridad. 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

Mario, tú fuiste y sigues siendo el mimo más grande del mundo. Y todo el pueblo te llora con su dolor más profundo.

0: Adiós, don Mario. Me llevo una ventajita. Allá nos vemos.
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0: 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Qué bonitas las parejas que aún creen en la idea de construir un proyecto de vida junto a su pareja, junto al amor de su vida, de trabajar por una meta, por formar una familia seria, un hogar, ser cómplices, amigos, amantes. En pocas palabras, ser uno solo. Una pareja es apoyo, emoción, crecimiento, refugio y descanso.
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10: Dormir junto a alguien no es amor. Los besos no son amor. Y el sexo tampoco lo es. Eso lo puede hacer cualquiera. El amor verdadero es amar. Es controlar tus palabras porque sabes que puedes herir a la persona amada. Es ser fiel. No solo cuando está la persona, sino sobre todo cuando no está.
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1: ¡Ay, compadre! ¿Lo vengo a invitar?
2: ¿Una copa?
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0: y limpia las ventanas y paga el lechero. 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
1: Ya saben, familia de misterios ocultos, que noche a noche detrás de tu nombre y edad está tu realidad. Nuestro nombre, apellido y fecha de nacimiento guarda nuestra historia, para bien, para mal, y a veces es modificada o alterada por terceros. Vamos a descubrir qué está pasando hoy con la ayuda de el maestro Fernando de Caminos de la Vida, que siempre está aquí para apoyarnos en el programa. Maestro, welcome, bienvenido.
2: Muchísimas gracias, gracias, gracias Mayra nuevamente por invitarme a tu show, a tu programa, y pues estar compartiendo con tu público este tipo de vivencias, de situaciones que son ajenas en ocasiones al conocimiento de uno. No le llamemos ignorancia, sino más bien falta de información.
1: Sí.
2: A pesar de que hoy en día por las redes sociales y por el internet y por todo, ya no es tan oculto esto.
1: Claro.
2: Inclusive he atendido casos de niños, o sea, jovencitos de 15, sí, 16, 17 años que han sido víctimas de ataques de brujería o que practican la brujería.
1: Claro.
2: ¿Por qué? Porque ya hay mucha información,
1: sí,
2: entonces
1: la curiosidad
2: se les hace fácil, uh-huh, es que vi este ritual y lo voy a hacer.
1: Claro.
2: Y resulta de que no miden consecuencias, ¿no? Y sobre todo cuando al atacado lo curan, esa maldad, esa mala energía se le regresa al que lo hizo. Entonces,
1: sí,
2: si le hizo sufrir, un ejemplo, pongámoslo en medición, un 50% de su vida, al regresarse el daño va a sufrir un 200%.
1: Wow. O sea, fíjense lo que es no saber, y a veces uno va por la vida con situaciones, con enfermedades o con hechizos puestos que ni cuenta nos damos. Por eso está el programa, por eso está aquí el maestro Fernando, para poderlos guiar y llevarlos prácticamente de la mano, porque hay que hacerlo así, paso por paso. Hay trabajos que yo supongo pueden durar mucho tiempo para poderlo desbaratar, porque son fuertes, maestro Fernando.
2: Sí, sí, sí, sí. Híjole. Hay trabajos. Normalmente nosotros tratamos de que las personas en corto tiempo, uh-huh, se liberen de sus males y se recuperen física, mental, emocional, espiritualmente, para que vuelvan a estar tranquilos, ¿no? Una persona tranquila, una persona feliz, soluciona rapidito su vida. Pero hay trabajos que sí le cuesta a uno, porque hay veces le toca uno volver a escarbar en algunos libros antiguos.
1: Claro.
2: Cosas que pues uno pensaba que ya nadie las utilizaba.
1: Practicaba,
2: y
1: así,
2: se
1: así
2: topa uno. Por ejemplo, los hechizos más duros de curar son cuando ponen guardianes. Te hacen a ti un mal,
1: sí,
2: te dan una porquería a comer, a tomar, o te hacen un entierro o algo. Y aparte, te ponen un guardián.
1: ¿Te mandan un ente? ¿Es un,
2: sí,
1: guardián?
2: Sí, sí, un, okay, guardián oscuro.
1: Para que se asegure que no, pues, regreses.
2: Mire, pues, ¿cómo matan un muerto? O,
1: claro,
2: sea, ¿cómo? O sea, es muy difícil de quitárselo de encima. Entonces, toca hacer muchos rituales y hacer muchas cosas. Y ya cuando uno logra que ese guardián se retire, porque uno lo puede retirar, pero él regresa.
1: Sí.
2: Pero ya cuando regrese, que no esté la fuente.

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1: Pues se hace lo que mejor se puede, ¿no?
2: Está bueno, está, es bueno, está aquí en Misterios Ocultos, mamá. Sí.
1: Ok, pues mira, te agradezco mucho tu llamada, Vero, y ya tienes que ponerle cuidado. Obviamente me dices que ya has buscado ayuda, pero lo tuyo no se va a solucionar con una simple limpia, con un blanquillo, con ramas o con cosas parecidas, porque a ti te han hecho, aquí nosotros, una sombra, una presencia muy fuerte que está, que a donde tú vas está encima tuyo. ¿Mm? Y se siente, ¿no has sentido, por ejemplo, que hay algo a tu lado, voltea a ver y no hay nada?
3: Sí, maestro, de hecho, mi pareja pues ya se fue porque lo asusto, dice que pues busque a un psiquiatra, no una persona que me pueda ayudar, no me creen. Yo realmente me he estado despertando entre 3:30 de la mañana y veo sombras, me despierto y veo sombras por mis pies, he visto sombras paradas al lado mío y la verdad, maestro, yo sé que usted me va a ayudar y me va a creer, tal cual otras personas no lo han hecho. Uh-huh. Mi propia pareja pues se ha ido diciendo que estoy mal de mi cabeza, que eso es imposible, pero yo sé lo que he visto y casualmente siempre es entre 3:30, maestro. Uh-huh. Ya no duermo, ya esas sombras la veo donde quiera. De hecho, aunque no duermas, a veces luego me duele la cabeza por no dormir, 5 o 6 de la tarde me recuesto un ratito, uh-huh, abro mis ojos y veo las sombras. O sea, ya es algo que yo sé que está mal, maestro.
1: Bueno, ¿y te dan pesadillas aparte? Uh-huh.
3: Sí, maestro.
1: Órale. Pues mira, mira, Vero, no estás loca, no te lo estás inventando. Lamentablemente no has sido comprendida o apoyada, pero es parte de, ¿no? Lamentablemente no hay mucha información, hay mucha ignorancia sobre estos temas, pero no hay quién más que uno, bueno, en ese caso tú, que lo estás viviendo en carne propia prácticamente 24 horas. Y más lo que me estás diciendo de la hora anticrística, que la hora crística es alrededor de las 3 de la tarde, y la hora anticrística obviamente es todo lo opuesto, ¿no? Entre normalmente los demonios y seres de bajo astral atacan entre 2:30 y 4 de la mañana, que es la hora donde se supone que uno debe estar en un sueño profundo y reparador, y pues obviamente no quieren que ni estés profunda ni estés reparándote, ¿no? Sí. Entonces, mira, si hay un hechizo muy fuerte, es un trabajo de nigromancia que nosotros le llamamos, la nigromancia es el culto a los muertos, es en donde hacen rituales con seres desencarnados que de alguna manera no han aceptado que ya no están en este plano de conciencia, son manipulados por brujos o por hechiceros, y esto se los ponen encima a una persona para molestarla, para robarle su energía, para destruir su vida, ¿sí me entiende? A un punto de que lleguen a la locura, ¿no? Pues date cuenta que esto ha hecho de que te estés quedando sola, sin familia, sin pareja, y todo el mundo te evita porque a muchos no te creen y muchos te tienen miedo, y muchos las dos cosas, ¿no? Entonces, mira, lo suyo, pues obvio que tiene solución, Verónica, porque eso no son cuestiones ni de Dios ni del destino. Mira, esto te voy a recomendar que me consigas un ojo turco. Nosotros lo tenemos aquí en nuestra oficina. El ojo turco es un amuleto que usaban antiguamente los marinos en Grecia, en esa parte del Mediterráneo, sí, donde le pedían protección tanto a Poseidón como a Zeus y a Hermes. Es un círculo que trae dos tonos de azul y uno blanco, así más o menos. Igual con cualquier cosa, nosotros lo tenemos. Eso te va a ayudar muchísimo a protegerte. Eso te va a proteger para que estas entidades, estos seres nigromantes, no se acerquen más. Pero no se van a ir del todo, porque el hechizo, el conjuro, el ritual, la ofrenda, o sea, a ti te ofrendaron, entonces hay que destruir todo eso. Entonces, cuando puedas, acércate con nosotros, amiga mía, haga todo con mucha fe, y esto lo vamos a solucionar en corto tiempo, porque hay una gran ventaja: en el mundo espiritual no existe el tiempo. El tiempo es para ti y para mí, por eso nos hacemos viejos, por eso nos enfermamos, por eso crecen los problemas,
2: acabamos, sí,
1: por culpa del dejar pasar el tiempo. Entonces, échale ganas, esto te va a ayudar muchísimo, este ojo turco, pero

0: como especie de protección, pero hay que darle la solución definitiva.
1: Ok, Berito.
2: Claro que sí, yo estaré nomás voy a abrir mi cita y estaré con ustedes lo más antes posible para que me puedan ayudar. Les agradezco mucho y que sigan ayudando a más personas, que ustedes pues realmente sí me entienden y yo sé que me van a ayudar.
0: Va, aquí te vamos a esperar con mucho cariño. Muchas gracias.
1: 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Maestro Fernando, muchísimas gracias.
0: Gracias a ti, Mayra, por invitarme nuevamente a tu show, permitirme tener ese contacto con ese gran público que tienes. Y pues, amigos míos, Dios dijo, ayúdate que yo te ayudaré. Cuando uno está sufriendo, vea que Dios nunca pone a alguien en tu vida sin ninguna razón. Algún día sabremos por qué lo hizo. Y si yo llevo más de 30 años, más de 3 décadas ayudando al ser humano, pues solamente me falta usted. Usted que en este momento no sabe qué hacer, a lo mejor está en nuestras manos la solución al problema. Márquenos o visítenos.
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0: Muchísimas gracias, amigos míos. Me despido de todos ustedes. Paz, amor y buen genio, mis peregrinos del alma.
3: 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Israel Ben Eliezer, fundador del movimiento jasídico. 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
2: Amigos, en la más remota antigüedad, según textos y evidencias históricas, existió una raza gigante, colosales, que dominaron la Tierra, pero tuvieron que ser eliminados por mandato de Dios, ya que se volvieron voraces y enemigos del hombre. ¿Gigantes en Perú? ¿Casos de la vida real? El tema esta noche es con Anthony Choi, lo tenemos desde allá, el ufólogo, periodista e investigador está con nosotros en esta ocasión. Le vamos a dar la bienvenida a Misterios Ocultos. Anthony, buenas noches.
3: Muy buenas noches, mi querida Mayra Berenice, contento de estar nuevamente en tu programa Misterios Ocultos, aquí desde Lima, Perú.
2: Así es. Anthony, ¿gigantes en Perú? ¿Casos de la vida real? O sea, ¿han existido realmente los gigantes de la antigüedad en nuestra actualidad?
3: Bueno, lo que pasa es que, tú sabes, el Perú tiene una historia milenaria, ¿no es cierto?, ya de la época pre-inca, de la época inca. Siempre se ha hablado, ¿no?, acerca de que en el pasado, de la época esta que estoy mencionando, se hablaba siempre de que habían personas de muy alta estatura, ¿no? De hecho, ¿no?, se hablaba inclusive como una especie de una edad mítica, que los incas en general eran hombres muy altos, ¿no? Pero sin embargo, muy aparte de eso, tú sabes que nosotros venimos investigando estos temas acerca de misterios en esta zona de los Andes, sí. Y hemos tropezado con varios relatos pues bastante interesantes de personas que han visto gigantes, una cosa pues francamente alucinante. Ya de por sí, tú sabes, el Perú tiene mucha esta atmósfera mágica, de seres mágicos, ¿no? Pero la verdad que el tema del gigante no lo había explorado mucho, hasta que el año pasado empecé a recibir llamadas, ¿no es cierto?, sí. a los programas que estoy desarrollando en YouTube, ¿no?, acerca de personas que en una zona particular de Lima, llamada Puente Piedra, eso está al norte de Lima, sí. ¿No es cierto?, empezaron a haber reportes de personas que habían visto seres enormes, o sea, estamos hablando entre 3 a 4 metros de altura. Cuando recibí la primera llamada, Mayra, te comento de que sí. Lo recibí con cierto escepticismo, ¿no? En todos estos años de investigación nunca había tropezado con tales historias. Sin embargo, hubo una llamada, luego otra llamada, y yo me interesé en el asunto. Y claro. Fui a una zona, en esta zona de Puente Piedra, que está a orillas del río Chillón, que es uno de los tres ríos pues que bañan los valles de Lima. Y sí, o sea, recogí testimonios de personas que habían visto estos seres caminar en las madrugadas del pueblo de Puente Piedra, pero no uno. Mira, hasta el momento he recogido cerca de 7 testimonios, ¿no? Okay. De personas que habían visto seres muy altos, caminar muy pesadamente en horas de la madrugada, y que curiosamente son horas en las cuales pues, hay muy, muy poca gente, ¿no es cierto?, en las calles, pero que habían logrado verlos, ¿no?
2: ¿Y han dejado huella estos gigantes?
3: Eso es lo que yo decía, no había huellas, no había fotografía, no había videos, pero yo recogiendo el testimonio de la gente, y la gente estaba, o sea, si tú ves los videos que he grabado, testimonios, la gente está asustada. O sea, algo han visto. No sé qué han visto, pero algo han visto, y son gente de diferentes fechas, en diferentes lugares, pero cito alrededor del pueblo de Puente Piedra.
2: ¿Y gigantes ahora, tipo Mayra, humanoides? ¿Sí? O sea, tipo seres humanos, sí. Brazos, piernas, sí, igual sí, que sí. Nosotros.
3: Uh-huh. Sí, brazos, piernas, tronco, sí, todo completos. Pero mira, mucho es muy interesante este dato. La visión que tenían de ellos eran seres altos, 3-4 metros de alto, pero siempre en la noche, siempre escuchar sus pasos, pero siempre la imagen se veía un poco como oscura, como si fueran unos seres borrosos,
2: como
3: seres
2: sombras.
3: Oscuros. Uh-huh. Como sombras, algo así. No llegaban a ser sombras, pero como sombras.
2: Siluetas.
3: Eran como si fueran hologramas o algo por el estilo. No lo sé, pero mucha gente la ha visto. O sea, algo está ocurriendo, no sé qué está ocurriendo, pero no. Y ahora, me dice que es un fenómeno relativamente antiguo, ¿eh? Estamos hablando de unos 10, 12 años atrás, que esporádicamente se presentó. Pero bueno, eso es lo que pasaba en Lima, mi querida Mayra. Pero te comento, es una historia que le he tenido guardada y sí, bueno, la viendo como primicia para tu programa.
2: Gracias.
3: En el año 2021, en plena pandemia, yo soy una persona pues que soy de espíritu aventurero, ¿no? Decidí hacer un viaje a la selva peruana, a las principales ciudades de la selva peruana, pero por río, ¿no? O sea, todo fuera por río, no por avión, no por carretera, sino por río. Entonces, de esa manera pude recorrer lugares pues maravillosos de la selva peruana, de la Amazonía peruana, como Pucallpa, Iquitos, Yurimaguas, etcétera. Es un recorrido que duró como 2 semanas, era plena pandemia, no sé, gracias a Dios no me pasó nada, la libré. Pero yo fui porque fui por varias cosas, ¿no? Porque había varios temas que quería investigar y desarrollar. Pero mira, fíjate, uno que me llamó muchísimo la atención, y yo no fui por eso y lo descubrí. Lo que pasa es que había reportes que me dio un investigador norteamericano, ¿no? Peter Hawking, que me dio un dato francamente alucinante, mi querida Mayra, de que habían visto una suerte de reptil gigante, una especie de, entre comillas, dinosaurio.
2: Okay.
3: Y este investigador norteamericano había recogido testimonios en la zona. Entonces él me dio esta información, me dijo con quién debía entrevistar y yo viajé a la zona. Esto queda en Pucallpa, ¿no? En la selva peruana, Pucallpa. Llegué a la zona, recogí los testimonios de las personas, que eran a pesar de ser comunidades nativas, ¿no es cierto? Son comunidades nativas, pero eran los profesores, era gente relativamente educada, ¿no? Que me contaron que efectivamente habían visto una cosa muy parecida a un brontosaurio. Yo dije, pues, Jurassic Park en el Perú, ¿qué está pasando aquí? Pero bueno, quedó como una especie de anécdota, recogimos 3-4 testimonios, han visto al ser, al animal, etcétera. Ellos me invitan a un almuerzo en su comunidad y de repente cuando estaba conversando se me acercan 2 miembros de la comunidad, ¿no?
2: Sí.
3: Me dicen, señor, ¿usted viene a investigar estos casos? Sí, le digo, porque tenemos una historia que contarle. Y me encontré una historia que francamente es bastante interesante. Ellos me cuentan, mi querida Mayra, que, digamos, en el año 2021 yo fui en septiembre, digamos como que 3 meses o 4 meses atrás, allá por abril, mayo, ellos pertenecen a una comunidad que está muy adentro, pero muy adentro, en la frontera con... ¿Aló, me escuchas, Mayra?
2: Sí, lo escucho, perfecto.
3: Allá, perfecto, pensé que te había cortado la comunicación. Bueno, ellos viven, esa comunidad está muy cerca entre la frontera, entre Perú con Brasil, ¿no? Entonces, hay un parque nacional llamado Sierra del Divisor, Parque Nacional Sierra del Divisor, ¿no? Bueno, ellos están en una comunidad, está ahí, y de repente ellos eran cazadores. La comunidad necesitaba carne, entonces ellos decidieron internarse en la selva. Pero no encontraban carne de monte, como le llaman ellos, para cazar, para comer. Así que la necesidad los obligó a internarse más adentro, más adentro, como te digo, ya casi en la frontera de Perú con Brasil. Cuando de pronto, mira, Mayra, y aquí quiero hacer hincapié en esto, es una cosa francamente alucinante. Ellos se dan cuenta que los árboles empiezan a moverse.
2: Okay.
3: Ahora hay que entender, Mayra, que los árboles amazónicos, los árboles de la selva, no son pequeños arbustos,
2: claro,
3: o sea, no son pinos.
2: Gigantes.
3: Son una cosa pues inmensa, ¿no? Gigantesca. ¿No? Y se movían
2: frondosos,
3: como si fueran, pues,
2: fuertes.
3: Son muy frondosos, el tronco muy grueso. Entonces se movían como si fueran, pues, paja al viento, digo yo, ¿no?
2: Ajá.
3: Cuando de pronto ellos se escondieron, lo que me cuentan ellos es que vieron surgir de la maleza, del fondo de la selva, a 2 seres. 2 seres aparentemente humanos, ¿no?
2: Ajá.
3: O sea, como tú me decías, son humanoides, cabeza, tronco, brazos, piernas, muy primitivos, solamente tenían de indumentaria, de vestimenta, un taparrabos, eran muy muy toscos, muy gruesos, manos gruesas, la cara muy primitiva, no sé si tú te puedes acordar cómo se pintan al hombre primitivo, prehistórico, no tipo hombre cromañón, ¿no? Una cosa así, ¿no? Con el arco superciliar de las cejas muy salido, los pómulos muy salientes, o sea, muy tosco.
2: Bien pronunciado,
3: ¿no?
2: Ajá,
3: pero que tiene una característica,
2: marcado.
3: Mayra, tenían cerca, igual, ahí entre 3 a 4 metros de altura. Un poco para que se den cuenta tus oyentes, es como una casa de 3 pisos, ¿no?
2: Wow.
3: Una casa de 3 plantas,
2: ajá,
3: de esa estatura. Y iban cazando, eran cazadores, porque iban con unas lanzas. Yo le pregunté si ellos podrían ser antropófagos, o sea, como hombres. Sí. Mira, con la estatura que tenían, claro, fácilmente podrían haber agarrado a uno de nosotros y haberlo comido como si fuera, claro, un venado, digamos, ¿no? Claro. Ellos se asustaron mucho y vieron que estos seres se internaron. Estamos hablando del Parque Nacional Sierra del Divisor, frontera de Perú con Brasil. Y es el testimonio que tengo para ti esta noche. Existen los fantasmas, existen los gigantes, fantasmas existen. Existen los gigantes. Bueno, solamente te cuento estos testimonios que había que ser corroborados, ¿no?
2: Exacto. Imagínense, amigos, o sea, son historias de los lugareños, de la gente que lo vivió en carne propia, que se interna dentro de estos espacios donde pues pareciera no haber absolutamente nada. Yo estuve recientemente en Veracruz y me decían que en las áreas de los volcanes, en las áreas de las selvas, existen comunidades completas que están, o sea, muy separados a la realidad de lo que se vive en el pueblo. O sea, están internados en la jungla y viven como tal. Entonces, esto dentro de estos espacios tan adentro de nuestras montañas, selvas y etcétera, pues sí se puede llegar a dar estas situaciones y sí podrían estar entre nosotros, Anthony.
3: Bueno, imagínate, tú estás hablando de la selva de Veracruz, imagínate de esta selva ya inhóspita, desconocida, que hay gran vastos sectores en la Amazonía peruana, colombiana, boliviana y brasileña, ¿no? Hay cosas que a veces uno dice, esto no es real, esto no existe, pero hay muchos testimonios, ¿no? Como yo hablaba el otro día con una persona acerca de un caso que hubo, ya no de gigantes, sino en otra parte de la selva peruana, en la frontera de Perú, más bien con Colombia, en una base militar, la base de Cabo Pantoja, en donde hubo un ataque, que ocurrió hace como unos 20 años, un ataque a la base, ¿no? Pero que eran soldados, un enfrentamiento militar, ¿no? Y un ataque de una especie de aves que pensaron que eran cóndores y que hicieron a más de un soldado desmayar. Y cuando los soldados lo interrogaban qué cosa eran esas aves gigantescas que los habían atacado en la base de Cabo Pantoja, y me decían eran aves con cabeza de mujer. Ahora, eso supuestamente no existe, digamos, en la mitología griega. Exacto. Se habla de las famosas arpías, ¿no es cierto? Que eran estos seres, o sea, aves, esas femeninas. Exacto. Que forman parte pues de la mitología griega, inclusive de obras como la Ilíada, la Odisea, ¿no es cierto? Clásicos de la literatura, ¿no?
2: Claro.
3: Pero eso supuestamente son relatos fantásticos. Entonces, exacto, yo lo que digo es, ¿qué pasó ahí? O sea, estos son los misterios que hay en muchas partes de la Amazonía, de la selva de nuestros países, aquí en Sudamérica, y que de una manera, cada cierto tiempo, pues, nos sorprende.
2: Anthony, un placer siempre tenerlo en el programa. Muchísimas gracias.
3: Muchísimas gracias, un fuerte abrazo, y como siempre digo, mi querida Mayra Berenice, vigilen los cielos. Un abrazo.
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1: Muy bien, amigos de Misterios Ocultos. Bueno, es importante saber que las velas se consideran objetos rituales de gran poder y que pueden influir mucho en nosotros. Y se dice que es posible que a través de ellas podamos conjurar encantamientos de sanación, solicitar, pedirle a la vela de dicho color, etcétera, pues que necesitamos de su apoyo, de su ayuda. Pero ¿cómo se tratan enfermedades precisamente con las velas? Hoy tenemos como invitada a una mujer chamán. Ella es Ingrid Sabrina Akpu. Está con nosotros en esta ocasión en Misterios Ocultos y para mí siempre es un gusto saludarla. Ingrid, buenas noches.
2: Buenas noches.
1: Gracias por acompañarnos, mamita, y yo sé que tú sabes mucho de todos estos temas, incluso lo compartiste en tus redes sociales, y por eso quería platicar contigo al aire, porque nosotros pues vemos velas, veladoras, etcétera, y vemos que tienen diferentes colores y sentimos y sabemos que tienen diferentes fuerzas. O sea que las velas sí ocultan un poder.
2: Sí, así es, las velas ocultan un poder muy grande, pues es que ellas son, por decir, es un espíritu vivo de una persona, pues, que se puede colocar ahí en la vela.
1: O sea que le podemos dar la fuerza de una persona, sí, a una vela.
2: Exactamente, así es. Ajá, para esta vela, pues, obvio que lo primero es conjurarla. Se puede limpiar con algún aceite de oliva y luego se la pone en la boca a la persona y pues ya dice, ¿verdad? Este es el alma, cuerpo, espíritu de tal persona para tal enfermedad, así.
1: Ah, amigos, okay, coloquemos entonces, sí, esta vela en nuestra boca y digamos que es precisamente para nuestro beneficio, nuestra sanación, casi como si bautizáramos a la vela con nuestra esencia, nuestro nombre, Ingrid.
2: Exactamente, ajá, así mero es, ajá, sí. Y si tuviéramos la persona ahí a la par de nosotros, hasta le podríamos, sí, primero es obviamente es consagrarla, si hay un incienso, pasarla por el humo de un incienso, ya sea de copal, de sándalo, mirra, se le puede, y ya luego se le pone el aceite de oliva. Si está ahí el enfermo, se le puede colocar un poquito de saliva del enfermo si lo tuviéramos cerca, pero si no está cerca, no, eso no tiene nada que ver, porque para eso vamos a trabajar el espíritu vivo de la persona.
1: O sea, vamos a suponer que yo estoy en Estados Unidos, tengo un tío enfermo en México, a través de conjurar la vela y darle su fuerza, su nombre, su espíritu, ¿yo puedo hacer que la vela trabaje a distancia, Ingrid?
2: Así es, sí se puede, ajá. Pero si hay, lo que sí es bien recomendable es que muchas veces, primero se recomienda, primero en el nombre del Padre, del Hijo, del Espíritu Santo, o cualquier espíritu de deidad de nuestra devoción, y se le llama a él, se le coloca una vela especial para el espíritu, una ofrenda. Después, y vaso de agua y velita especial, puede ser blanca, ¿verdad? En ese general. Y ya después es la vela del enfermo. Y la vela del enfermo sería muy importante que se le haga un círculo de sal siempre alrededor, porque si no, la energía se puede dispersar por toda la casa y también también puede causar bloqueos en la familia, ¿eh? Y muy importante, al final, dar las gracias al espíritu que invocamos para ayudarlo, para ayudarnos. Dar las gracias, despedirlo, ajá.
1: Claro, o sea, miren, la vela al espíritu a que le estás pidiendo la ayuda, la vela al enfermo con la sal alrededor, para que la enfermedad del enfermo no se riegue en la casa.
2: Exactamente, o sea que si esa persona está bien bloqueada, tiene cosas muy graves, eso se puede quedar, se puede quedar o pegársele a cualquiera de la familia. Es que manejar energías no es muy fácil, claro. Por eso es bien importante, y a la final que termina, los restos se agarran con un cuchillo, se raspan, se tienen que tirar a la basura, no tocarlos nunca con las manos, porque si no también ahí se absorbería la ya sea en enfermedad, ajá, sí, exactamente.
1: Claro, el malestar o el hechizo, porque a veces no son enfermedades físicas, a veces son maleficios que se le han arrojado a la persona y hay que liberarla o quitárselas, el poder del fuego, el poder de la vela, importante. Ahora, hay colores, por ejemplo, el rojo, que nos podrían ayudar en qué, Ingrid.
2: Sí, la vela roja, esa, pues esa realmente puede usarse como para casos esa puede ser para nuestra fuerza. Mira, esa más que toda tiene que ser para ayudar, se ayuda a sanar como heridas de golpes, a problemas de la cabeza, de la cara, pues heridas en general, a hemorragias, ajá, infecciones, fiebres, desórdenes en las arterias, también para prevenir accidentes, evitar ataques, daños causados con armas, pues con armas como cuchillos, armas blancas, en claro. Este caso. Así es.
1: Okay, esa es en cuestión de la vela roja.
2: Muy fuerte.
1: Ajá, uh-huh. Para ayudar al tipo de enfermedades. La vela azul, ¿en qué nos puede ayudar, Ingrid?
2: Para enfermedades, esta de verdad es muy, muy, mira, yo siempre la recomiendo. Más que todo, esta es la vela que yo puedo recomendar para personas como con vicios también, enfermedades de la mente, la garganta, lengua, riñones, la piel, y también para prevenir enfermedades venéreas. Uh-huh. Sí.
1: Eso es en cuestión de la vela azul. La vela verde, que a veces asociamos, cuando no es enfermedad, que asociamos con el billete, pero si es enfermedad, ¿en qué nos ayuda, Ingrid?
2: Ah, sí, en el respiratorio, problemas como de los bronquios, dolores, heridas de las manos, los brazos, las piernas, los pies. Facilita el movimiento de los intestinos, el bazo, el páncreas, la vesícula biliar, el hígado, para todos esos problemas así internos, enfermedades internas.
1: Uh-huh, la vela verde, la vela blanca, Ingrid, que para algunos es pureza, limpieza.
2: Sí, es que esa es bien universal. Mira, si en un caso no hay ningún color de una vela y solo podemos manejar el blanco te sirve para todo también, Y esa está especialmente es para las depresiones, enfermedades igual de lo psicológico como la esquizofrenia y todo eso.
1: Claro.
2: También para los problemas estomacales, esta también es muy recomendable, estaría muy buena para las personas con diabetes, presión alta, cosas así.
1: Okay. Vela amarilla.
2: Como taquicardias, taquicardias, okay. Esas cosas así, la vela blanca.
1: Okay, madre, como para calmar. La vela amarilla a veces la relacionamos con el oro o con la abundancia. En cuestión de enfermedad, ¿en qué nos ayuda la vela amarilla, Ingrid?
2: Sí, es para la columna vertebral, las enfermedades nerviosas, enfermedades del corazón. Contribuye a solucionar ciertos problemas respiratorios como el asma, las alergias.
1: Okay, excelente, amigos. Miren, importante saber que las velas y sus colores tienen una fuerza cada una de ellas, pero ya saben, si no hay otros colores, la blanca es efectiva. La vela color marrón, en este caso, para enfermedades, ¿en qué ayudaría?
2: Esta especialmente indicada para ayudar a resolver problemas sexuales, infecciones, dolores, quistes, menstruaciones irregulares o problemas dolorosos, problemas de parto, infertilidad. Uh-huh. Pero también ayuda a regular las glándulas suprarrenales o a curar problemas de obstrucción sanguínea como las varices, hemorroides.
1: Okay.
2: Sí.
1: Excelente, amigos. La vela marrón, la vela color naranja, en cuestión de salud, ¿con qué nos puede ayudar, Ingrid?
2: Es principalmente una buena ayuda en los problemas de sueño y dentales, óseos y musculares, pero también ayuda a curar todo tipo de enfermedades. Mira, esa es muy buena para la fuerza, cuando la gente está bien así decaída energéticamente, una vela anaranjada es excelente.
1: Es casi como la vitamina C de la naranja, ¿no? Pilas,
2: sí,
1: para arriba.
2: De los pies para la cabeza, y su decreto y la colocan.
1: Su decreto es su petición. Entonces sí. me barro, como dicen, de los pies a la cabeza y digo en voz alta, ayúdame en esto, quiero esto, dame esta fuerza, etcétera. ¿Correcto?
2: Sí, ajá, se le pide por lo regular, pues es la energía del sol esta, para eso.
1: Okay. La vela rosa, la rosita, mi queridísima Ingrid.
2: Esta se cuida de todo el sistema glandular hormonal del hígado de los pies y es capaz de prevenir y curar toda clase de vicios.
1: Ándele.
2: Para los vicios.
1: Okay, aquellos que pistean mucho o que tienen adicciones, vamos a prenderles una velita rosa. Y por último, la negra, porque muchas veces uno ve negro y cree oscuridad o algo malo. ¿Qué significa una vela negra en las enfermedades, Ingrid?
2: Exacto, porque está satanizada por muchos, tiene especial relevancia en la curación de enfermedades fatales crónicas como el riuma, la artritis y, por ejemplo, irremediables, desde el cáncer hasta la psoriasis, fíjate, las enfermedades de la piel, la psoriasis.
1: Claro.
2: El método más sencillo de usarlas para este fin es el tomar una vela blanca y grabar el nombre del enfermo sobre ella, o una vela negra. En este caso, la negra es bastante importante, y hay veces lo mismo, encender una blanca, encender una negra. En la negra se le puede encender el nombre del enfermo, y la blanca, como siempre, pues puede usarse la blanca, colocar el nombre, tendrían que ser las dos velas, como dije, dejar claro. Consumir completamente esta vela negra. O sea que eso se puede usar con los otros colores también, ¿ves? Y esta vela negra, esta también es muy, muy, muy buena para las depresiones, pero se debe de acompañar a fuerza con la vela blanca o vela azul.
1: Claro, la dualidad, o sea, la oscuridad es la depresión, la tristeza que traes, pero la blanca te va a ayudar a salir del estancamiento, podría ser. Bueno, Ingrid, sí. Ingrid Sabrina está en Facebook, así, también está y vive aquí en el sur de California, está a la orden de cada uno de ustedes, si la necesitan la pueden encontrar. Ingrid, por favor, cuéntame, ¿cuál es tu número telefónico, por favor?
2: Mi número 323-927-4336, 323-927-4336, y sí, mi página Sabrina Pug.
1: Así es, tan linda su sonrisa de Ingrid. Gracias, mamita, por acompañarnos. Ya saben, ahí está Sabrina Ingrid Akpu en redes sociales y para todos ustedes aquí esta noche en Misterios Ocultos. Sabrina, Ingrid, muchísimas gracias.
2: Gracias a ti.
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2: Amigos de Misterios Ocultos, hoy comprenderemos que la vida es un privilegio tan fuerte y tan grande que los muertos no quieren abandonar. Esta noche en Misterios Ocultos, mi encuentro con el mal, producida por Netflix, muestra algunos de los fenómenos paranormales más escalofriantes que ha investigado nuestro querido amigo Antonio Zamudio. Lo tengo desde Ciudad de México. Antonio, te doy la bienvenida al programa. Buenas noches.
3: Buenas noches, Mayra. Gracias. Un saludo muy fraterno a todo tu público y, por supuesto, a todo tu equipo. Excelente inicio de año. Sí. Vamos a hablar de mi encuentro con el mal.
2: Sí, hermanito, los casos más terroríficos de mi encuentro con el mal. Felicidades, antes que nada, tú sabes que gracias. Siempre te felicitamos por todo el trabajo que has hecho durante tanto tiempo y que ahora pues estés en Netflix presentando esto. Cuéntame cuál ha sido, o algunos, o lo que tú quieras, de los fenómenos más terribles que has presenciado, Antonio.
3: Claro, Mayra, mira, basándome en las historias de la serie, que es muy importante que sepa la gente que son historias reales, no es una recreación. Estrechamente nada más lo único que ustedes ven es la recreación de la narrativa del testigo original. Pero el testigo original es el testigo presencial, el que vive los fenómenos y el que de alguna manera u otra cambia su vida. Tal es el caso de las tres historias que giran en torno. Quien ya vio la serie y quien entendió el mensaje, hemos recibido muchísima gente con muchísimas observaciones acerca de la serie. Mayra, así como diciendo, wow, no la había entendido, no la había cachado por acá. Me aventé dos capítulos y dejé de verle, sí. Luego me aventé todo completa. Y hay gente que sí se la aventó completísima y entendió básicamente cómo se cierne todo el fenómeno de estas mujeres que al final del día deciden pues decirle que sí al demonio, ¿no? Que ese es básicamente la
2: o sea, se hace el pacto, como quien dice. Se hace el pacto. Se llega a un acuerdo.
3: Sí, porque muchas veces pensamos que el demonio está por ahí escondido y que se nos va a manifestar y que el demonio nos hace la selección porque queremos ser, no, o más bien el demonio quiere que seas parte de su legión o cosas así. Y fíjate que no, Mayra, o sea, viendo desde el punto de vista más enérgico de los fenómenos, es una decisión humana.
2: Tu propia.
3: Que aceptes, sí. Estado, claro. Que aceptes, pues, si tú quieres, incluso inconscientemente, de darle paso a tu casa, ¿no?
2: Claro, y ahí hay quienes es por dinero, por fama, o sea, ¿siempre hay como un intercambio de algo, Antonio?
3: Fíjate que eso sí hace una gran diferencia entre lo que coloquialmente sabemos de los pactos, que beneficio hay un resarcimiento económico. Más bien aquí es como tentarse, como una expresión de yo te tiento y tú caes. Y una vez que caíste, sí puede haber una solución, porque hay algo bien objetivo en esto. Los eclesiásticos, quienes intervienen en los casos, sí ayudan a las personas, o sea, sí llegan a buenos términos. Vaya, no es como decidiste que sí y la perdición absoluta de tu vida después de decirte que sí.

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1: La persona, una señora ya grande que en su juventud, lamentablemente por ver una sesión Ouija, o sea, ni siquiera estuvo presencial en la misma habitación, sino la vio desde de la casa de sus vecinas. Algo traía fisurado esa señora que decidió también aceptar, ¿sí me explico? O sea, no necesariamente tuvo que estar, ¿no? O el caso de estas dos niñas chiquitas, que ellas también decidieron jugar con una entidad espiritual que no propiamente sea un espíritu común, sino era un demonio, ¿no? Entonces ahí es donde te digo, el punto álgido de todo es donde se cierne en que no siempre es como te lo platican. O sea, no siempre es, vamos a jugar a la Ouija y por jugar a la Ouija ya lo tengo.
2: La consecuencia de algo, claro.
1: Escuché a Black Sabbath y ya, ¿no?
2: Estoy enganchado con eso. Sí. Antonio, ¿no? ¿Se adquiere en alguna de estas de estos episodios fuerzas extrañas? ¿Las personas tienen un poder físico distinto, fuerte?
1: Sí, empoderado. Evidentemente sus vidas cambian 360 grados, o sea, da un giro completo. Y ahí, por ejemplo, en el caso de la señora que vio una sesión Ouija a distancia, muy a distancia, ella sufre una posesión y sufre todo un exorcismo. Y ahí te está dando a entender y te vas a dar cuenta de todo lo que hace pasar un proceso durante el proceso de exorcismo. Superfuerza, xenoglosia, videncia. No sé, infinidad de situaciones de las cuales los propios eclesiásticos tienen la narrativa de que han hecho exorcismos y por eso se conoce. Y ahí es como que tú vas a ver como la baraja de naipes completísima, Mayra. Como te repito, desde el que solamente fue una influencia hasta la persona que le llega y acepta, hasta unas chavitas que simplemente ven a una niña en su casa y deciden jugar con ella.
2: Imagínense, amigos.
1: Imagínate
2: ahora
1: cómo se manifiesta y se presenta, que ni siquiera te das cuenta. Claro. Por eso también trato de ser como muy enfático en esto. Muchas veces leemos o escuchamos o vemos videos que la posesión o la influencia maligna se cierne a algo tan básico como, insisto, jugar una sesión Ouija. No es así. No, va más allá. Y lo peor del caso, Mayra, es que ni siquiera sabes por dónde te va a llegar.
2: Exacto.
1: Ese es el tema.
2: Por eso siempre alerta, amigos, donde quiera que estén, a su alrededor, etcétera. De estos casos, ¿se recuperan, digamos, ahí el encuentro con Dios? ¿O hay quienes deciden quedarse allí con el maligno, con el mal?
1: Sí, mira, en el tenor del primer caso de la señora que hace muchos años le ocurrió esto, pues no fue como tan rápido, Mayra, porque sí la pudieron exorcizar, incluso ya teniendo a sus hijos. O sea, vaya, el proceso con ella fue largo, fue duro y fue para marcarla de por vida, ¿no? En el proceso de la otra chica que también le invaden demonios, pero a ella le obligan, casi el demonio la obliga a entregársele a él, ella, por decisión de decir ya basta, o sea, por no encontrar, buscó por todos lados. O sea, ellos buscaron asociaciones o agremiados de estos apostólicos, ya sabes, ¿no? De estos grupos que se dedican a la oración y algunos al exorcismo. Buscaron a los padres. Bueno, vaya, tienen toda un historial, Mayra. Nosotros lo tenemos en nuestras manos, que nosotros avalamos los casos porque hay un historial enorme, análisis psicológicos, psiquiátricos.
2: Claro,
1: todo lo que tiene que pasar esa persona. Entonces, en el caso de esa chavita, de esa niña que dice, ya no quiero, ya ahí muere, o sea, no encuentro.

0: paz, güey, pues, ¿qué es lo que quieres? Date, ¿no? O sea, imagínate a ese grado que llega.
1: Claro.
0: Y la mamá, pues, tiene que aceptarlo, porque al final del día, ese es la vida de su hija, ¿no? O sea, es la vida de su hija en riesgo de todo lo que le pasa. En el caso de las chavitas, de las dos niñas, pues es un proceso también como muy rápido. Por ejemplo, de los dos primeros casos fueron como paulatinos, pero en progresivo. Pero del caso de las niñas, prácticamente en días, estoy hablando de 8 días. Entonces, ¿cómo le dices a tu hija de 4 añitos que le diga que no a eso, que tú no quieres decirle que es un demonio?
1: Claro.
0: ¿Cómo la convences? ¿Cómo le dices para no afectarla, sabes? Porque claro, la niña lo veía como una niña común que quería jugar con ella. Entonces, wow, pues sí son tan fascinantes las historias. Yo lo que les puedo decir, ¿qué más les puedo decir, Mayra? Yo como investigador les diría, es que, híjole, la profundidad de los casos y el cómo se dan las situaciones y el cómo llegas. Hay personas que llegan a ser exorcizadas, como en el caso de la señora. Hay personas que pasan por las manos de eclesiásticos y no logran, pero porque también ahí hay una decisión, Mayra. Yo te puedo asegurar, exacto, que la chica que lamentablemente pues dice, no, ya no aguanto, ya no quiero vivir esto, ha de haber decidido desde mucho antes aceptar ese tema.
1: Ente,
0: ajá. O sea, aceptar al demonio, ¿me explico?
1: Claro, claro.
0: Y eso no la hace diabólica, pues, porque si vivieran lo que vivió esta niña, créanme que ustedes en dos patadas se ¿no?
1: No, pues es que nos va a tocar ver.
0: No, porque sí está sí, difícil.
1: Está duro, amigos. Imagínate, bueno,
0: pues, que te despierten a golpes de la nada, ¿no?
1: Escalofriante, amigos.
0: Te asfixien, cosas así, y de la nada, vaya. Entonces está rudo.
1: Toca verlo.
0: La verdad, yo lo que les sí, digo, y siempre se los voy a recomendar, véanlo desde la perspectiva que no vas a ver el clásico caso de posesión, ¿verdad? No vas a ver todo lo que te están diciendo, todo lo que te han dicho. No vas a ver en cómo, incluso no hay finales felices ahí. Con eso te digo todo.
1: Wow.
0: El acercamiento, wow, de Dios es decisión de cada quien.
1: Exacto, así es, hermano. Así
0: que
1: es.
0: Ese demonio te deje en paz, eso es otra cosa.
1: Gracias, Antonio Zamudio, con nosotros esta noche aquí en Misterios Ocultos.
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1: Amigos de Misterios Ocultos, miles de conductores en todo el mundo han reportado haber observado seres incorpóreos, fantasmas y apariciones. Lo espeluznante de todo esto es que muchos de estos fantasmas han provocado accidentes fatales. Fantasmas de carretera es el tema esta noche con Eduardo Escoto, experto en la investigación de los fenómenos paranormales. Eduardo, te doy la bienvenida al programa. Buenas noches.
2: Buenas noches, Mayra. Muchas gracias. Pues es un tema muy, muy interesante el que vamos a estar tocando esta noche. Y un saludo a todos los que nos escuchan en estos momentos, ya sea desde su casa, desde su carro, que, bueno, hoy va a ser un tema que seguramente a los que van manejando en carretera pues les va a causar un poquito de miedo.
1: Así es, amigos. ¿Existen en realidad evidencias, Eduardo, de la aparición de fantasmas en la carretera?
2: Sí, claro, existen, bueno, muchísimas evidencias gracias ahora pues a la facilidad que todos podemos tener al momento de tener un celular que tenga una cámara, que pueda grabar video, que pueda tomar fotografías. Y desde luego también recordemos que este tipo de sucesos normalmente ocurren en lugares en donde hubo muertes trágicas. Es muy interesante, al menos en México y algunas partes de Latinoamérica, ver, por ejemplo, cuando uno va sobre la carretera, que la gente tiene la costumbre de poner las cruces en donde hubo algún accidente fatal. La cantidad de cruces normalmente puede representar la cantidad de personas que hayan fallecido en ese punto de la carretera. Lo mismo sucede cuando hay un accidente de motociclistas. Al menos acá en Colombia, en México no lo he visto, pero en Colombia sí. Se tiene la costumbre de poner el casco con el que normalmente el motociclista falleció en ese lugar, se pone al pie de carretera. Entonces, recordemos que las muertes trágicas normalmente traen a este tipo de fenómenos en los que aquellas entidades o aquellas personas se quedan como almas errantes, Mayra.
1: Es correcto, o sea, precisamente ese podría ser uno de los motivos por el cual sucede esto, este fenómeno tan terrorífico, porque estos seres pueden ser de este tipo. Igual podrían ser seres que espantan, o sea, seres, bueno, no como la Llorona, pero sí seres que ya están allí, Eduardo.
2: Bueno, no tanto que espanten, porque, bueno, yo siempre lo que he considerado es que cuando se trata de personas que fallecieron en alguna extraña circunstancia, ellos no se aparecen con la intención de espantar o de asustar a alguien, sino a veces con la intención de poder obtener ayuda o de mandar algún tipo de mensaje. Pero sí hay lugares en donde obviamente, imagínate, Mayra, que de repente uno va manejando la carretera y de repente se le aparezca algo que a simple vista tú lo tenías enfrente y de repente ya no está. Claro. Hay varias historias, varios testimonios. Por ejemplo, en México, o sea, hay una historia de la carretera México-Cuernavaca en donde se habla de un carro color rojo, un auto de lujo, que va a toda velocidad y que a bordo hay 5 chicas de exuberante belleza que normalmente conquistan a los caballeros. Sí, por alguna extraña razón, este vehículo solamente es visto por los hombres, que a final de cuentas cuando se sienten atraídos por estas mujeres, simplemente no se les vuelve a ver a estos testigos, desaparecen por completo del mapa. Existen otras historias que también han sido ya abordadas hasta en películas, como estábamos hablando de la película Kilómetro 31, en donde esa historia es real, en la carretera México-Cuernavaca, a la altura de lo que es el desierto de los Leones. En el kilómetro 31, precisamente, hay una leyenda de personas que han pasado por ahí a cualquier hora del día y se les aparece un niño a mitad de carretera, mismos que ellos piensan que fueron o que lo atropellaron, y realmente no es así. Entonces, estamos realmente ante historias muy interesantes. Mira, tuve la oportunidad de entrevistar por separado a 2 luchadores profesionales mexicanos que son muy famosos aquí en México. Estamos hablando del señor Máscara Sagrada, estamos hablando del señor Máscara año 2000, quienes, a pesar de que me contaron su testimonio por separado, cuando cuentan el testimonio, es la misma historia vista desde dos puntos de vista diferentes. Ellos estaban en el mismo lugar, viajaban rumbo a Veracruz a una función de lucha libre, cuando a mitad de la carretera se les aparece una mujer, el chofer aparentemente, algo sucede que como que le pega al cuerpo de esta mujer. Piensan que la atropellaron y cuando se bajan a buscar el cuerpo de la mujer simplemente no hace nada. Sin embargo, en la camioneta sí había pues el golpe que habría reflejado que algo chocó contra ese vehículo.
1: Wow. O sea que sí hubo un impacto, sin embargo ya el cuerpo no estar ahí. Fíjate que yo he escuchado historias aquí en el programa también de personas que dicen que se les solicita un aventón. Y se les da el aventón. Sí. Y oiga, ¿y cómo se llama su niña? Y pues, ¿cuál niña? O sea, no hay niña. Pero el conductor ve a la niña, pero la pareja no ve a la niña. O que les dan un aventón y de repente ya no los ven. O sea, cosas así bien extrañas.
2: Sí, fíjate que, por ejemplo, yo viví una experiencia de esa naturaleza hace aproximadamente 20 años. Y uno de mis primos también, hay un testimonio de él. De hecho, venían con familia, venían manejando de la ciudad de Celaya a la ciudad de Querétaro por la autopista de cuota. Y a pesar de que es una autopista de peaje, pues se tienen algunas situaciones de inseguridad por la noche. Por lo tanto, es muy difícil que alguien pare a la orilla de esa carretera a cualquier hora del día. Ellos venían manejando aproximadamente a las 9 de la noche cuando ven a una señora que no estaba ni vestida de negro ni vestida de blanco, estaba vestida como una persona común.
1: Sí.
2: Y esta mujer les hacía la señal, la típica señal de un aventón, y ellos pues simplemente no se detuvieron, por miedo que los fueran a asaltar, y creo que no avanzaron ni 15 metros cuando mi primo a través del retrovisor alcanza a ver que esta mujer ya venía sentada en el asiento trasero con ellos. Entonces el susto fue tal que se fueron a estampar contra un árbol y simplemente él ya nunca quiso volver a pasar por ahí. Existen, Mayra, algunas teorías.
1: Sí.
2: Que nos hablan precisamente de por qué pueden estar estas entidades divagando, penando
1: en la carretera.
2: Y muchas de ellas tienen que ver precisamente con el cierre de ciclos, el compromiso, la culpa y algunas otras situaciones que tienen que ver con los apegos a este plano terrenal, y que cuando fallecen en una situación trágica y no
1: sí.
2: se dan cuenta que están muertos, pues siguen repitiendo el mismo patrón del día de su muerte.
1: Ah, caray. ¿Y qué podemos hacer, Eduardo, para evitar un encuentro de este tipo en la carretera? Porque yo sí viajo mucho y ando mucho en carretera y de repente así ya en esos tramos largos, oscuros, porque por lo general pasa de noche, ¿no? Lo viven muchos de mis ahijados, troqueros, camioneros que andan en las 18 morenas acá en todo el país y pues ellos, pues muchos llevan su Virgencita de Guadalupe, etcétera, etcétera, su crucifijo o su rosario para protegerlos.
2: Bien, no hay como tal, pues yo considero una forma en la que uno pueda evitar tener este tipo de encuentros, porque muchas de las situaciones se dan cuando uno está en el momento indicado, en el lugar indicado, con la temperatura indicada y a la hora indicada. Es decir, supongamos que hubo un accidente fatal en una carretera a las 10:30 de la noche, un día jueves, el 4 de octubre, y uno cada vez que pasa por ahí, un jueves 4 de octubre a las 10:30 de la noche, con esas situaciones del mismo clima, seguramente uno puede tener ese tipo de encuentros. Entonces es muy difícil poder dejarlos o poder detener esta posibilidad de un encuentro del más allá con estas circunstancias. Sin embargo, efectivamente, lo que mencionaba, pues el que traigan alguna situación o tu creencia, independientemente de cuál sea, seguramente va a ayudar a que estén más tranquilos, a que estén enfocados en otra situación y obviamente a que estén protegidos para cualquier tipo de peligro.
1: Es correcto, amigos. Pues ahí está. Esto sí sucede. Los encuentros, las apariciones de fantasmas en carreteras. El investigador Eduardo Escoto con nosotros desde Colombia para todos ustedes aquí en Misterios Ocultos. Siempre es un gusto tenerte, Eduardo. Muchas gracias.
2: Muchas gracias, Mayra. Pues un abrazo a todas aquellas personas que nos están escuchando. Un abrazo muy grande para todos ellos desde la ciudad de Bogotá, Colombia.
1: Así es. Gracias. Será hasta la próxima.
0: 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En el siglo XVI, en la ciudad mística de Safed, surgió uno de los nombres más influyentes del misticismo judío, el rabino Isaac Luria, conocido como el Ari. 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
1: Amigos de Misterios Ocultos, los seres humanos somos una creación extraordinaria. Nuestras capacidades, aún no exploradas, son inconcebibles. Potencialmente nos pueden trasladar a otro universo. El proyecto humano es el tema esta noche. Su nombre es Leobardo Peña, explorador e investigador, y está con nosotros hoy en el programa. Leobardo, un placer.
2: Qué gusto, Mayra, estar de nuevo en Misterios Ocultos con un tema muy interesante. Y realmente podríamos decir que las capacidades del ser humano en los últimos tiempos sí han sido exploradas, solo que la ciencia institucional la ha limitado, nos ha limitado el acceso a recordarlas, aceptarlas y desarrollarlas. Desafortunadamente aún siguen desacreditando muchas de estas experiencias, pero debemos recordar que somos primeramente seres multidimensionales y que paradójicamente la misma ciencia, curiosamente, viene corroborando la capacidad de lo que llamamos los saltos cuánticos que se encuentra en nuestra propia genética. Los saltos cuánticos, según la ciencia, dicen que son causados por la radiación electromagnética, incluyendo la luz en la parte fotónica, y realmente se ha descubierto que los seres humanos somos también luz.
1: Así es, hermano. Eso es lo que nos hace tan increíbles, además de muchas otras cosas. Importante que nosotros indaguemos, investiguemos más de esto, porque si se nos oculta y se nos limita, Leobardo, pues hay que también poner de nuestra parte para hacer la investigación, como lo haces tú.
2: Ciertamente, Mayra, es algo que siempre se recomienda. No basta solamente con creer, sino pensar, investigar. Y realmente cuando investigamos, reconocemos precisamente todos estos hallazgos que, aunque la ciencia aún discrimina, hay ciertos investigadores que lo vienen corroborando de alguna forma. Y algo especial que tiene el ser humano, o que hace especial al ser humano en este gran misterio, es precisamente algo que se encontró en los años 60, que fue la doctora y bioquímica Esther del Río, que demostró que precisamente el ser humano es una gran computadora bioquímica, una gran maquinaria muy, muy interesante, porque ella fue quien descubrió los chakras. Antes solamente era un término místico, y ella pudo descubrir que los chakras existen, que son nuestras 7 glándulas endocrinas, que pues contienen ferrita y que emiten pulsos electromagnéticos. Además, ella es la primera que afirma, como una gran científica, que por nuestras venas corre luz, y no solamente es la interpretación de estas ondas lumínicas que pueden ser percibidas por nuestros ojos, sino que la luz vendría a ser una especie de vehículo que transporta precisamente la información. ¿Y qué es esa información? Sino más que los patrones, conductas, memorias, las experiencias de vida, o quizá de otras vidas, porque ya encontramos un postulado muy interesante que menciona que la energía no se crea ni se destruye, solo se transforma.
1: Así es, Leobardo, incluso pues se quedan esos registros, esas huellas en nuestro ADN, se va pasando de generación en generación, o el temor a no perder el linaje, nuestra historia, nuestra esencia, Leobardo.
2: Así es muy importante poder registrar y tomar conciencia que podemos reprogramar precisamente toda esta información en nuestro cuerpo, y como mencionaba, todo esto se ha podido definir científicamente.
1: O sea que nosotros sí tenemos la capacidad de en algún punto modificar, porque si traemos registros antiguos, probablemente hacemos o actuamos de ciertas formas que a veces ni siquiera lo entendemos. Pero si somos conscientes y si hacemos algo al respecto, podemos modificar y más en el caso de las situaciones donde nuestra vida no es muy favorable, Leobardo?
2: Ciertamente, en la cultura ancestral, todas las metodologías que se vienen registrando van precisamente encaminadas hacia corregir o hacia potencializar nuestro espíritu, ya que precisamente estas memorias, lo que dicen los sabios ancianos de esta sabiduría ancestral, es que solamente hay dos formas de vibrar, una densa o una sutil. Ahí, cuando nuestro libre albedrío nos llama a tener la mejor decisión y precisamente a elevar esta capacidad de frecuencia, que tiene que ver mucho con nuestra conciencia, ya que es muy importante tener en cuenta que la conciencia no solamente es una energía que crea pensamientos, sino que también influye en nuestro cuerpo, porque puede cambiar, hace más sutil la materia, que ese es uno de los términos o búsquedas que la sabiduría ancestral siempre nos ha querido recordar.
1: Es correcto, así es, amigos. Bueno, nosotros tenemos la capacidad de modificar. A veces creemos que no, a veces sentimos que no nos podemos comparar para nada en el gran maestro Jesús. Acabamos de pasar Semana Santa, etcétera, pero sí tenemos la capacidad de transformar. Recuerden que, bueno, dependiendo de sus creencias y de su religión, etcétera, nosotros somos una extensión de él, una esencia de él, una parte de él, y sí podríamos tener esta capacidad. Si nosotros podemos pensar, imaginar, lo podemos crear, definitivamente está ahí en nuestra esencia de poder hacer estos grandes cambios, mi queridísimo Leobardo.
2: Así es, así como el proyecto humano, un proyecto genético que dentro de esta terminología o dentro de estas investigaciones que se vienen relacionando incluso con el contacto extraterrestre, pues ellos han mencionado que el ser humano ha sido una creación de ellos, pero ha sido corregida y mejorada aún a sus propios creadores, siempre y cuando nosotros apliquemos las potencialidades para poder interactuar en múltiples universos. Los extraterrestres siempre han mencionado, dentro de las experiencias de contacto, al menos que somos seres humanos de 3,3. ¿Esto qué quiere decir? Que vibramos en una tercera dimensión densa de materia, somos físicos, tangibles, vibrando en una frecuencia muy emocional o tal vez muy visceral.
1: Sí.
2: Y tenemos la oportunidad también de vibrar en una frecuencia de conciencia. Y todo esto pues lo sabemos a través de conocer precisamente la mecánica de los chakras. Esta parte visceral se puede sentir hasta nuestro tercer chakra, que es hasta nuestro plexo solar, pero si conectamos con el corazón, realmente entramos en esa vibración de conciencia y emitimos precisamente pulsos electromagnéticos que precisamente nos conectan con el tiempo-espacio. Es algo que se relaciona mucho precisamente con esto que acabas de mencionar, la relación entre el ser humano o las capacidades humanas con lo que practicó y vivió y encarnó precisamente el Maestro Jesús, porque el ser humano es como un disco duro donde se guardan todas las memorias. Sí. Y dicha información se guarda en nuestro ADN, lo que llamamos gen crístico. Y esto lo he podido investigar a través de científicos, a través de fotografías, de experimentos, en donde se crean geometrías, no solamente como las investigaba pues aquel científico o buscador, Masaru Emoto, que hacía estos estudios a través del agua, estas geometrías hermosas que se formaban a través de la vibración, sino que he encontrado, Mayra, que en nuestro ADN o en nuestra sangre,
1: sí,
2: tengo fotografías de ello, se crean geometrías, que estas geometrías tienen forma de estrellas de seis puntas, que no, wow, no tienen nada que ver con esta estrella de David, el contexto judío, sino que crean geometrías que se convierten dentro de la física, esto que llaman toroide. Dentro de lo metafísico es el Merkaba, y estas fuerzas electromagnéticas que surgen, sí, dentro del movimiento de estos cristales pueden generar agujeros de gusano. Esto en el año 2004 científicos rusos lo pudieron comprobar, es decir, no solamente es un aspecto místico, sino es un aspecto totalmente comprobable, y es quizá lo que vivió el Maestro Jesús de esa vibración de amor, pero también un aspecto muy interesante que lo pudo haber llevado a volver a la vida.
1: Imagínense, amigos, lo que traemos en nuestra esencia, algunos más que otro, algunos lo reconocemos, lo sabemos, lo aplicamos, algunos ni cuentas tal vez nos damos, pero por eso es importante que escuchen estos temas que hoy comparte Leobardo Peña con nosotros y que siempre intentamos compartir en Misterios Ocultos con nuestros invitados. Fíjate que yo siempre, Leobardo, he pensado, he sentido que de alguna forma, así como nosotros ahorita creamos la tecnología, estamos en la búsqueda del robot, de esta tecnología avanzada, de que el robot responda, de que haga lo que queremos y que él mismo comienza como a querer agarrar su propia identidad. No sé, pero yo siento que en algún momento algunos extraterrestres creando y jugando nos hicieron a nosotros, pero nosotros de alguna manera nos quedamos con una esencia o una chispa divina. Y por eso nos protegen y nos cuiden y no nos dañan. Siento que tenemos algo que ellos no tienen, que a su vez somos creación de ellos y por eso no nos hacen daño, nos cuidan.
2: Ciertamente, hay de todo en el universo, Mayra. Hay que filtrar mucho esta parte de la información. Pero si hablamos desde un mensaje positivo, ellos nos han comentado, nos han compartido que tienen despierto el 99% de su capacidad intelectual. Es decir, esa parte de cognitiva, ¿no?, es liberada al 99%. Nosotros tenemos activado el 1%, nos falta el 99% que ellos tienen. Wow. Entonces, uh-huh, es algo que nos complementa. Pero si, como he mencionado, podemos verificar de alguna forma que hemos sido creados, corregidos y mejorados, y que podemos superar el patrón original, que ese es lo que también dentro de las experiencias de contacto se le llama cumplir la profecía cósmica, realmente tenemos un gran compromiso cuando despertamos esa conciencia hacia esa realidad de que somos seres con muchos potenciales.
1: Efectivamente, así es, Leobardo. Gracias. Gracias por compartir. Gracias, amigos, por estar en sintonía, por tener este deseo de buscar, no quiero decir que la verdad en su totalidad, pero respuestas de quiénes somos, de dónde venimos, y ya depende de eso hacia dónde queremos llegar, de acuerdo a lo que cada uno de nosotros sintamos lo correcto. Leobardo Peña es explorador, es investigador, está con nosotros en el programa, también está muy activo en muchas plataformas con muchísima información que va a compartir con ustedes, y Leobardo, por favor, invítanos a estar contigo.
2: Sí, pueden encontrar toda esta información, artículos, entrevistas, fotografías en los canales de las redes sociales como Facebook, YouTube o Instagram, en el proyecto Enigmas 360 grados. Y agradecerte como siempre, Mayra, siempre la oportunidad.
1: Al contrario, gracias a ti por estar con nosotros aquí en Misterios Ocultos.
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3: Qué bonita las parejas que aún creen en la idea de construir un proyecto de vida junto a su pareja, junto al amor de su vida, de trabajar por una meta, por formar una familia seria, un hogar, ser cómplices, amigos, amantes. En pocas palabras, ser uno solo. Una pareja es apoyo, emoción, crecimiento, refugio y descanso.
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2: Dormir junto a alguien no es amor. Los besos no son amor y el sexo tampoco lo es. Eso lo puede hacer cualquiera. El amor verdadero es amar. Es controlar tus palabras porque sabes que puedes herir a la persona amada. Es ser fiel, no solo cuando está la persona, sino sobre todo cuando no está.
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0: Gracias.
1: Bien bonito con el muchacho de Mariachi Chapala, de León, Guanajuato. Catrín.

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1: Había un joven que quería mucho a su mamá. Todos los días estaba al pendiente de lo que necesitaba. Sus hermanos siempre estaban muy ocupados y no tenían tiempo para ir a verla. Pero un día, esa mamá falleció. Entonces todos los hermanos llegaron para comenzar a llorar fuertemente. Y todos voltearon a ver al hermano que siempre cuidó a la mamá. Él no lloraba, estaba muy tranquilo. Sus hermanos comenzaron a reprocharle: ¿acaso no te duele que se murió nuestra madre? Y él les contestó: no, porque yo siempre estuve con ella en todo momento. Incluso pude verla antes de que partiera. Y me dijo que estaba agradecida con Dios y con la vida por los hijos que le había dado. Así es que hoy ustedes lamentan todo lo que yo disfruté en vida, hermanos, en vida. Cuando muere un ser querido, nos lamentamos de muchas cosas. ¿Por qué esperar al final de la vida para demostrar nuestro afecto? Estas son las palabras calladas de muchos de nuestros seres queridos. Prefiero que compartas conmigo unos pocos minutos, ahora que estoy vivo, y no una noche completa cuando yo muera. Prefiero que estreches suavemente mi mano ahora que estoy vivo, y no apoyes tu cuerpo sobre el mío cuando yo muera. Prefiero que hagas una sola llamada ahora que vivo, y no emprendas un inesperado viaje cuando yo muera. Prefiero que me regales una sola flor ahora que vivo, y no me envíes un hermoso ramo cuando yo muera. Prefiero que levemos al cielo una oración ahora que vivo, y no una misa cuando yo muera. Prefiero que me digas unas palabras de aliento ahora que vivo, y no un desgarrador poema cuando yo muera. Prefiero escuchar un solo acorde de guitarra ahora que vivo, y no unos mariachis o una banda cuando yo muera. Prefiero que me dediques una leve plegaria ahora que vivo, y no un poético epitafio sobre mi tumba cuando yo muera. Prefiero disfrutar de los más mínimos detalles ahora que vivo, y no de grandes manifestaciones de amor cuando yo muera. ¿No crees que nuestros padres se sentirían mejor al ver todas estas muestras de amor en vida que cuando mueren? Las cosas se hacen en vida, hermano, en vida. Incluso sabiendo que un día la vida termina, nunca estamos preparados para perder a alguien. Disfrútanos.
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0: El otro día iba caminando una pareja en el súper y agarra la amiga chismosa y le llama a su amiga. Amiga, estoy en Soriana, acabo de ver a tu esposo con una gorda. Los voy a seguir y te voy a seguir contando. ¿Qué creen que le dijo la amiga?
1: ¿Qué le dijo?
0: Mensa, fíjate bien, soy yo. Sorpresas te da la vida te da sorpresas. Espero que hayas encontrado a alguien mejor que yo. Lo malo es que hayas no existe y alguien mejor que yo, modestia aparte, tampoco.
1: Jamás.
0: Así es que con permiso. Porque yo sufrí, dudé, perdí, viví prófugo de un dolor. Un dolor que aún existe en mi corazón. Llevo muchas noches celebrando la impúdica belleza de estar triste. Fíjate, cuando uno está, cuando uno es músico, poeta y loco, ¿no? Todas esas cosas las dijo Joaquín Sabina, y solamente de una mente loca y exótica podrían salir esas palabras también entonadas, ¿no, señor Andy Valdés?
2: Sí, de una gente letrada.
0: Sufrí, dudé, perdí, vivo prófugo de un dolor que aún existe. Llevo muchas noches celebrando la impúdica belleza de estar triste.
1: ¡Guau! ¡Ay, qué palabras tan fuertes!
0: ¿Pero por qué se acabó esa relación? ¿Sabe por qué, señor, señora? Porque no dimos el 100%. Mi abuelo me dijo una vez, las relaciones que funcionan son aquellas que comprenden que no siempre se puede dar un 50-50. Cuando me levanto solo puedo dar el 10 quizás. Cuando tu abuela tiene que dar el 90% que falta, a veces yo pongo 60 y ella un 40. Porque lo importante es que exista un 100% de amor.
1: Claro que sí, oh my wow.
0: Porque yo prefiero lealtad que amor, porque te puede amar y joderte igual, pero si es leal, nunca te fallará. Digo.
2: Yo nomás digo.
0: Así es, señoras y señores, aquí estamos en esta preciosa mañana. Les saluda
1: el genio Lucas.
0: Ay, tú qué suave, antes no te me rompes.
1: Oh my wow.
0: ¿Cuánta suavidad en tu vida, criatura del
3: Señor?
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1: Sin duda alguna, la cosa más triste en la vida es talento
2: desperdiciado.
1: Y es que todos sabemos hoy en día que el talento ya no basta. Como lo dijo Cristiano Ronaldo:
3: effort, dedication, work hard, because the talent is not enough anymore. And if you're not dedicated 100%, you're not gonna reach the level that you want.
1: Y es que en el fútbol existe muchísimo talento, pero la disciplina, pues no todo el tiempo acompaña a ese jugador. Y este es un claro ejemplo. En el fútbol mexicano existen casos como Alexis Vega, el de Giovanni Dos Santos, que salió del Barcelona por su indisciplina, por el amor a la fiesta, el pisto, las mujeres. Pero otro que tenía un talentazo y no pudo llegar a Europa por su indisciplina fue el ecuatoriano Joao Rojas, quien llegó a Monarcas Morelia en el 2011.
4: El ecuatoriano Joao Rojas viajó para México. El club Morelia lo contrató por una temporada. Su empresario es el más confiado en que Rojas triunfará.
1: Por su buen juego, en el 2013 el Cruz Azul lo compró, equipo donde metió los mejores goles de su carrera. Literalmente estaba en su prime. En el 2014, Cruz Azul jugaba el Mundial de Clubes contra nada más y nada menos que el Real Madrid. En ese partido, Joao Rojas se lució. Fue el jugador que más brilló, llevándose como si nada al mejor defensa del momento, el brasileño Marcelo.
5: El ataque Cruz Azul, amaga Rojas entre Marcelo, hizo bien Joao, desbordó Rojas, centro para Pavón y Casillas. Se salvó Real Madrid, gran acción de Rojas.
1: Después del partido, el presidente del Real Madrid preguntó por él, pero al enterarse de su conducta, lo descartó en friega. ¿Se imaginan lo que pudo haber sido de este camarada si hubiera sido disciplinado?
6: El único jugador de Cruz Azul que Florentino preguntó, que yo recuerdo y que nos dijeron, fue por Joao Rojas, güey.
7: Mira,
6: traían al a Marcelo, güey. Increíble.
7: No, es que Joao estaba
6: era un jugador. Era un jugadorazo, güey.
7: Pero también estaba muy para la fiesta, el hijo de la
6: Sí, güey. Sí, pero jugadorazo, la verdad.
7: Ay, preguntaron por él.
6: Por el, Florentino preguntó. No sé si te acuerdas que estaba un español con nosotros, Aníbal Zurdo.
8: Sí, claro. Un güero. Sí.
6: Él, le preguntaron, oye, el único que. ¿Quién es este cuate? ¿De dónde es? No, pues ecuatoriano, tal. La verdad, era un jugadorazo.
9: 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Hoy, sabadito bonito. 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
0: Hay una frase muy dolorosa pero muy cierta. Lo más tonto de un hombre es abandonar a sus hijos para ir a mantener hijos ajenos. Increíble, pero cierto.
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0: En sabadito también trabaja Mister Noticia.
1: Y ándale, esta musiquita que empezó, ¡uy, qué padre! Y luego la noche que murió Chicago, ¡no, hombre! ¡Qué bárbaro! Gracias por escuchar el programa de Alex, el genio Lucas. Cuando usted le pregunte en qué programa escucha, dígalo con orgullo. El show de Alex, el genio Lucas, temprano en la mañana. ¡Uy, qué vida! ¡Y ándale! Terremoto en Indonesia, 7.7, frente a las costas del país. ¡Y ándale! Donald Trump ya tiene banco. Ya recibió la aprobación. Aquí está la historia. La empresa de criptomonedas World Liberty Financial, ligada a la familia Trump, ya recibió la aprobación para convertirse en banco nacional. Así que Donahue va a incrementar su riqueza. ¿Le quedaría yo? Y ándale. En Michigan, ayer al mediodía, un desquiciado sujeto mató a balazos a 5 personas. Después huyó. La policía recibió un llamado alertando a las autoridades de un tiroteo en una vivienda y estaban muertos. El sospechoso huyó al bosque y ahí lo encontraron muerto. Se había dado un balazo. ¡Y ándale! Oigan esto. Christopher Landau lanza amenaza a México y dice: es contra alguien, ¿no? Te va a encantar lo que sigue. Con una fotografía y un mensaje en tono de burla, prendió la polémica con la revocación de visas de Estados Unidos después de que el hijo de López Obrador, Andy, reclamó que Estados Unidos le haya quitado la visa y pidió la salida del subsecretario de Estado y le llamó el quita visas. Al parecer, vienen sustos para muchos políticos encumbrados del presente y del pasado. ¡Y ándale! Mozalbete, de 17 años, sin motivo alguno, asesinó a su madre, Suda Benga Benka, de 45 años, a golpes de martillo, y a su hermanito Sidar, de 14 años. Los asesinó, se escapó la noche del jueves pasado. Autoridades de bienestar, en una visita de rutina, descubrieron los cuerpos ya sin vida. Pero como dieron con el maloso del matón, lo siguieron a través de búsquedas en internet, ya que él andaba buscando información de cómo asesinar y que no lo descubrieran. Para el programa de mi amigo Alex, el genio Lucas, temprano en la mañana, ¡y ándale!
0: Que no se le vaya el avión, señor, señora. 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Jaime Piña.
1: ¡Y ándale!
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1: Si se quiere divorciar porque falta comunicación, malentendidos y falta de diálogo sincero, problemas de dinero, ya que hay peleas por deudas o mala administración de la casa, diferencias de objetivos, no tienen las mismas metas o valores, aún se pueden solucionar esas cosas. Pero si hay infidelidad, maltrato o violencia, agresiones físicas, verbales o psicológicas, eso absolutamente ni el hombre ni la mujer lo tienen que aguantar.
2: Que te quieres divorciar, no escuches lo que te dicen los demás. Escucha tu corazón. Créeme, es mejor un abrazo de tus hijos que un abrazo de la soledad. Es mejor escuchar los gritos de tu pareja que el grito del silencio. Es mejor estar rodeado de la familia que de la tristeza. Cambiamos una tranquilidad de llegar a casa y dormir con la pareja por noches largas de desvelo. Cambiamos una pareja que conocemos por mucho tiempo por una simple alegría pasajera. Cambiamos la risa de nuestros hijos por las noches de incertidumbre de sus futuros y de su tristeza. No te enredes en un viaje que se acaba pronto, y lo más seguro es que acabará solo. No cambies ese viaje por un viaje que lleva muy buena compañía, la familia, porque una buena familia hace que todo valga la pena.
1: Falta de comunicación, problemas de dinero, falta de compromiso, diferencias de objetivos.
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4: Necesita hablar con alguien.
5: Usted me ha ayudado mucho a salir de mi depresión.
1: Esos pequeños problemas tienen solución, pero eso sí, como le decía yo, si hay maltrato, violencia, delitos graves, adicción a drogas o alcohol, no, ahí no se pueden aguantar ese tipo de cosas.
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1: ¿Alguna vez le ha dado depresión, señor, señora? Hoy sábado le cuento cómo se siente la depresión. Hay un vacío interior, sensación de no sentir nada en absoluto. Fatiga extrema. Hay gente que se la pasa llorando. Hay gente que se la pasa durmiendo. Hay gente que se la pasa con pensamientos suicidas. Son diferentes maneras de expresar la depresión de parte del cuerpo. La fatiga extrema, el cuerpo pesa y levantarse es imposible. Hay gente que no come. Comer pierde todo placer y significado para la persona que vive en depresión. Pensamientos lentos. Las ideas llegan muy despacio y cuesta trabajo coordinarlas. Decía yo que el llorar aparece el llanto sin causa. Las lágrimas aparecen sin razón identificable. Descuido personal. El autocuidado desaparece completamente. Se dejan. Se siente desesperanza. Todo lo contrario a cuando tienes esperanzas de que todo va a estar bien, ¿no? La depresión te trae desesperanza. Sientes que nada cambiará ni va a mejorar nunca. Dolor físico. El cuerpo duele sin esa orgánica visible. No puedes dormir, o duermes demasiado, o apenas puedes conciliar el sueño. Hay gente que se aíslapor completo, o sea, se aleja de quienes le quieren sin explicarles absolutamente nada. Y hay mucha neblina mental. Concentrarse y recordar se vuelve agotador. ¿Alguna vez en su vida ha sufrido depresión, señor Andy Valdés?
2: Pues sí, cómo no, Alex. Pues mi hija también la sufre.
1: ¿Cuáles son sus síntomas, señor Andy Valdés? ¿O cuáles fueron?
2: Pues mira, mis síntomas fueron, Alex, que yo quería estar siempre dormido. Y pues no estar, pues ahora sí que hablando con nadie, ni pues viviendo nada.
1: ¿Cómo se curó esa depresión? ¿Cómo se curó?
2: Pues con el tiempo. Fue por mi papá. Cuando falleció mi padre, yo estaba tan apegado a él que pues me dolió bastante. Y aparte murió en mis brazos.
1: Uy, eso le pegó muy, muy, muy fuerte. El tiempo fue, me imagino yo, el mejor aliado de usted.
2: Sí, señor, el tiempo y pues el pensar en los buenos momentos que tuve con él y lo que me dio, porque pues desgraciadamente con la depresión pues todo se te nubla, Alex.
1: Katrina, ¿el momento más complicado que hayas tenido de depresión?
3: Sí, tuve una depresión y me duró bastante, casi un año y medio. Fue terrible, de verdad que no se lo deseo a nadie. Me sentía desesperada, lloraba, no sabía qué hacer. De verdad que nada más me la quería pasar dormida. Pero ¿sabes una cosa? A mí lo que me ayudó fue el ejercicio. Me sometí a un ejercicio riguroso, así sin ganas de hacer nada, pero lo hice y poco a poco me fue ayudando medicamento que me ayudó también. Mi familia, más que nada, fue que jugó un papel muy importante en esto.
1: Claro, es un apoyo muy importante la familia. Lo escucharon, señores, y de repente alguien lo ven totalmente diferente a como es todos los días. Ahí debe de aparecer el apoyo total como el que recibió Katrina en su momento. La depresión va mucho más allá de un síntoma. Es mucho más apoyo y mucho más entendimiento a las personas que viven o pasan esa situación. No están locos ni locas. Simple y sencillamente, la depresión los está agobiando. Y hay personas que terminan tomando decisiones, híjole, muy, pero muy complicadas.

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0: Deberíamos establecer o poner como regla que cuando se está comiendo con la familia, en un velorio, una reunión familiar, el uso del teléfono celular debería ser retirado, porque olvidamos cosas esenciales como el respeto a los alimentos, a los presentes o a la situación. Señor, señora, el celular nos hace... pues, mejor dicho, el celular nos acerca a los que tenemos lejos, pero nos aleja de quienes tenemos cerca. Increíble, pero cierto, cómo la tecnología ha puesto a muchas personas más a ponerle atención a su celular que a las personas que tiene a su alrededor. No se alcanza a entender eso, pero bueno, así es la actualidad y la realidad. Una señora acudió a un servicio técnico para pedir apoyo a los empleados del lugar, ya que desde hace un año no podía recibir llamadas de su hijo el mayor, hecho que le causaba mucha tristeza y preocupación. Uno de los primeros técnicos que la atendió resultó ser un vival, que se dio cuenta que el teléfono no tenía nada. Sin embargo, lejos de ayudar a la señora, decidió aprovecharse de la situación y quiso cobrarle una suma alta por reparar el celular. Para mala fortuna y tristeza de la señora, no contaba con el dinero suficiente para poder pagar lo que le pedía a este sujeto. Así es que resignada, decidió retirarse del lugar sin poder solucionar su problema. Sin embargo, en toda historia siempre existe el lado positivo de la misma. La señora, al verse resignada por no poder solucionar su problema, fue vista por otro técnico que pensó que era un detalle técnico y que quizás él podría ayudar, y le pidió que regresara otro día por su teléfono cuando ya estuviera reparado. Al revisar el aparato, el joven se dio cuenta de que no tenía ningún problema el celular. El celular estaba en excelentes condiciones. Sin embargo, para salir de dudas, decidió marcarle al hijo de la señora para corroborar que el problema no era del aparato, sino de la falta de interés del hijo por la señora. Y efectivamente, al llamarlo, el hijo ingrato de la señora contestó, solo para decir que no había tenido contacto con ella en más de un año. El técnico se sorprendió por la respuesta, pero lejos de molestarse con él, únicamente le pidió que fuera a visitar a su mamá, ya que se encontraba muy triste. El hijo dio una respuesta positiva y colgó. Con el paso de los días, la señora regresó tal y como le había pedido el técnico, pero esa vez se regresó con un hombre. Era su hijo, que había cumplido la promesa de ir a visitarla. La señora, sin saber el acto de bondad del muchacho, quiso pagarle por haber arreglado su celular. Sin embargo, el joven no aceptó ningún dinero. Por el contrario, le agradeció por darle su confianza para poder reparar su celular. La señora finalmente se retiró del lugar junto con su hijo, sin saber sobre la hermosa acción que había tenido el técnico con ella. Hagamos el bien sin mirar a quién, que la recompensa llegará desde el cielo.
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2: De Región Extensión, José Manuel Zamacona. Zamacona, buenos días.
3: Mi querido Ale, un verdadero placer enorme poder saludarte en tu programa tan escuchado. De verdad, mi gran amigo, Eugenio Lucas, y decirte que te quiero mucho.
4: Gracias, Eugenio Lucas. Nunca lo voy a olvidar y lo voy a tener siempre en mi mente y en mis oraciones.
2: Lo importante que eres en su vida.
4: Gracias, Dios te bendiga. Y qué bueno que me escuchaste, porque perdóname, pero eres mi terapeuta, mi psicólogo. Día a día tú eres mi alimento del alma, de mi espíritu, de mi vida.
2: Señor Rodolfo, buenos días.
5: Buenos días. Muchas, muchas gracias, de veras. En muchos años no había recibido algo así. Muchas gracias.
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0: Ay, qué bueno.
1: Buenos días, cumpleañera.
2: Ay, buenos días, genio. Wow. No pensé que me iba a regresar la llamada.
1: ¿Cómo de que no? Ya habíamos quedado el día de ayer que le iba a regresar la llamada para ponerle sus mañanitas, niña.
2: Ay, genio. Estoy hasta con los cachetes rojos.
1: ¿Nacida dónde, amiga?
2: En la estancia Actopan, Hidalgo, México.
1: Muy bien, y celebrando su cumpleaños número 51 y a toda honra, ¿verdad?
2: Gracias a Dios, que Dios nos concede otro día, otro año más de yo no sé si es más o menos, pero ya aquí estamos.
1: Lo importante es que respiramos y estamos vivos, y nosotros le saludamos hoy en su cumpleaños a usted, que se llama, ¿cómo?
2: Rocío Chavarría.
1: Rocío Chavarría, felicidades.
3: Hoy es tu cumpleaños. Te deseo suficiente felicidad para mantenerte dulce, suficientes problemas para mantenerte fuerte, suficientes pruebas para mantenerte en armonía, suficientes esperanzas para mantenerte feliz, suficientes fracasos para mantenerte humilde, suficientes éxitos para mantenerte ocupado, suficientes amigos para que te den consuelo. Te deseo suficiente fortuna para cubrir todas tus necesidades, suficiente entusiasmo para mirar siempre hacia adelante, suficiente fe para desterrar las depresiones y suficiente determinación para hacer que hoy sea mejor que ayer y que cumplas muchos, pero muchos años más.
1: Son los deseos de tu amigo de las mañanas, el genio Lucas. Oye, Rosy, en tu carta dices, a mí me gustaría que algún miembro de mi familia me felicitara en tu programa, pero pues nadie lo hace. ¿Con quién vives, Rosy?
2: Con mi hermana, con mi pareja.
1: Y con tu pareja. Bueno, ya escucharon, hermana y pareja de Rosy. A ella le gustaría que el año que entra, por favor, alguien se tome la molestia de llamar al programa y diga, ay, de parte de su esposo, de parte de su hermana, felicidades a Rosy Chavarría. Yo diré feliz, por fin se le hizo su sueño realidad a Rosy.
2: Pues sí, pero por ahí dicen que a falta de pan, tortilla, pues yo sola me felicito.
1: Bueno, pero esa mañana ya alguien te felicitó, se levantó y te dijo,
2: gracias,
1: buenos señor. Días. Alguien ya se levantó y se preocupó alguien hoy por decirle felicidades en su cumpleaños, Rosy.
2: Como tres personas. Sí.
1: Ah, bueno, pues soy la cuarta.
2: Sí, gracias, genio. Gracias, y siempre lo escucho, y no hay día que no lo escuche, a menos de que ande de viaje, pero de viaje también lo escucho en la aplicación de internet.
1: 20 años de escuchar, sí, el programa, Rosy.
2: Sí, todo el mundo me dice, ya estás con tu genio. Claro, le dije.
1: Rosy Chavarría, felicidades en su cumpleaños. ¿Qué otro famoso, famosa está de fiesta hoy, señor Andy Valdés? Platíquenos.
4: Sabadito alegre, 15 de agosto del 2026, genio Lucas y familia, en el Día Mundial de la Relajación. Qué bonito relajarse. Iniciamos con el cumpleaños de Jennifer Lawrence, gran actriz cumpliendo 36 años. El gran Joe Jonas de los Jonas Brothers está cumpliendo 37 años el día de hoy. Nos vamos a México, ¿se acuerdan de la película Amores Perros? Pues el cineasta mexicano Alejandro González Iñárritu está cumpliendo 63 años de edad. ¿Y qué creen? Ya hay fiesta en Zacatecas. Sí, porque Leonardo Aguilar, el hijo de Pepe Aguilar, hermano de Ángel Aguilar, ya está cumpliendo.

cumpliendo 83 años de edad. Y ya que hablamos de bellezas, Belinda Pellegrini ya está cumpliendo el día de hoy, esta guapísima de la Belinda, 37 años de edad. En un día como hoy, un día triste para la cultura mexicana, Alex y familia, porque ¿qué crees, genio Lucas? En un día como hoy, en el año de 1964, el muralista y pintor Gerardo Murillo, mejor conocido como Doctor Atal, pues fallecía en un día como hoy. En la historia, familia bonita, también en un día como hoy, ¿qué creen? Es nada más y nada menos que se estrena la película El Mago de Oz en 1939, una película que, bueno, vino a marcar a muchos niños aquí en los Estados Unidos. Y en un día como hoy, en 1945, en Corea, se libera del dominio japonés tras el fin de la Segunda Guerra Mundial. Es lo que pasaba en un día como hoy, familia bonita. Si usted celebra algo especial, llámele al genio Lucas, a la genio línea, sí, al WhatsApp 1-323-775-6694, 1-323-775-6694. Que su sábado, fin de semana, sea genial.

0: Bueno. Sí, señor. 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Por ahí pasamos a saludarle de por la tardecita. 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
0: Si una mujer florece cuando te deja, escucha, caballero, ¿eh? El que no escucha consejos dicen que no llega viejo. Si una mujer florece cuando te deja, siento decirte que más que pareja, eras una plaga. Y ser una plaga definitivamente, como dice el señor de la radio, ya se vale.
2: ¡Extra, extra! ¡Ya llegó Mister Noticia! El señor Jaime Piña.
3: ¡No se vale!
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0: A ver, Mister Quejas, hoy qué no se vale.
3: ¿Quién le busca? ¡No se vale! Críticas van y vienen en contra de la presidenta de México, Claudia Sheinbaum, por su falta de liderazgo, según sus críticos, y que no tiene autonomía para tomar sus decisiones. Parece estar marcado por alguien más, y yo lo digo de corazón, yo le guardo respeto al señor Obrador, se lo digo sinceramente. Pero volviendo al tema de la señora presidenta, se pensó estaría marcado por directrices feministas y algo para la historia de la política mexicana. Pero hasta el momento no parece así. No ha tenido el control de su partido y no ha consolidado su proyecto. Le han impuesto figuras nocivas en su gabinete. Los mismos malos mexicanos, abortos del infierno. Gobernadores. Claudia es una mujer inteligente, pero está demasiado, como le dijera, muy agradecida y ama la amistad. Por ese lado, pues le tengo admiración, ¿eh? Ah, y hasta sus últimas consecuencias, ya lo está viendo. Y esto no es en contra de Manuel López Obrador, pero ya es hora de que se independice y tome el control total de su presidencia. Y luego tiene en su contra a los opositores de otros partidos que como perros rabiosos la muerden. Sí, señora presidenta Claudia, es hora de que usted se independice, y no independizarse, créame, no se vale.
0: Mister Noticia le tiene una super invitación el día de hoy sábado. 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

0: Oiga, desde que subió la gasolina y se decía que iba a bajar, pues manteníamos esa esperanza. Pero la pregunta del millón sigue en el aire. ¿Cuándo bajará el precio de la gasolina? Usando la canción El Perro Mocho de los Tigres del Norte. Yo no conozco esa canción del Perro Mocho. A lo mejor usted así. Sí, amigo Radio Escucha. Pero El Perro Mocho, ah, caray. ¿Cómo va esa, Gastón? Platícanos, cuéntanos, cántanos.
1: Hola, genio y amigos. Muy buenos días. ¿Cómo amanecimos? ¿A más de 4 el galón? ¿O a 5? ¿O a 6 quizás? Dicen que todo lo que sube baja, pero en cuanto a la gasolina, ¿quién sabe cuándo eso suceda?

0: En 1990, el galón de gasolina costaba $1.22. Hoy en algunos lugares, le aseguro, le juro y le perjuro que hasta llega a los $7. El galón de la buena, de los 92 grados, no sé cómo se mida eso, porque hay de 87, 90 y 92, si no me equivoco. Y bueno, pues la más cara se supone que es la 92. Y un día le pregunté a Jack, oye Jack, ¿qué tiene que ver la gasolina con esos números que ponen ahí en los? Dijo, pues, para mí es lo mismo, gasolina debe de ser gasolina, ¿no? Y no veo que haya alguna diferencia. Por ejemplo, si vas a la tienda y le compras a tu perro una comida de marca conocida y una no reconocida, no quiere decir que por comprarle de la conocida va a brincar más o ladrar más, ¿verdad? Y tenía sentido, ¿no? De cierto modo, de cierta manera. Pero bueno, así está la situación hoy día con las cuestiones del gobierno y los altos precios de la gasolina. ¿Irá a cambiar eso, oiga? Bueno, ¿qué pasa con nuestras redes sociales cuando morimos? Estamos metidos en Facebook, en Instagram, en tantas redes sociales. ¿Y qué pasa con ellas cuando uno pues ya entrega el equipo? De eso vamos a hablar a continuación, así es que por favor, no se me vaya muy lejos. Hoy, sabadito bonito, estamos atendiendo sus llamadas con todo el gusto del mundo. Y por supuesto, los mensajes importantes para nuestra comunidad están presentes en el show más familiar de la radio en español. 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

0: Vamos a las líneas telefónicas hasta Tennessee. Detenemos la llamada porque ahí está Miguel. Hola, Miguel, buenos días.
1: Sí, buenos días, Alex.
0: ¿Quién cumple años el día de hoy, Miguel?
1: Ah, mi esposa.
0: Mándame el número de teléfono de tu esposa y le hablamos con todo el gusto del mundo para ponerle sus mañanitas a nombre de Junior, Kevin, Liam y... ¿Tres niños nomás tienen, Miguel?
1: Sí, nada más.
0: Ah, bueno. ¿Y ahorita quiénes están ahí en casa visitándolos?
1: Ok, está bien.
0: ¿Quiénes están ahí? Está ¿Sus suegros, no?
1: Sí. Mira. Mis suegros.
0: ¿De dónde vienen?
1: Los papás de ella. De México.
0: Bueno, pues ahorita mándame la información y con todo el gusto del mundo le hablamos. Miguel, sale.
1: Bueno, te mando el número de teléfono de ella.
0: Por favor, si eres tan amable y en cuestión de minutos le hablamos para ponerle sus mañanitas y un mensaje bien, bien bonito, lleno de mucho, pero mucho amor. Oiga, todos tenemos Facebook, Instagram, TikTok y párele hasta ahí. Yo ya no sé si existan otras redes, otras maneras de contarle al mundo qué es lo que estamos haciendo, qué pasa en nuestras vidas, cómo nos sentimos, qué foto presumimos, qué comemos, qué traemos, qué llevamos, qué entregamos. ¿Qué pasa con esas redes cuando morimos, oiga?
2: Ahora para ustedes, maneras geniales para vivir mejor. ¿Qué pasa con tus redes sociales cuando mueres? Facebook cuenta con diversas opciones para que cada persona tome la decisión que más le convenga. Una de las cosas que puedes hacer es notificar a la página que en caso de tu muerte, tu perfil se ha convertido en uno conmemorativo. También puedes indicar que en caso de muerte, tu cuenta sea borrada permanentemente. Si no tomas ninguna de las dos opciones, la cuenta permanece abierta. Instagram. Instagram tiene una política similar a Facebook, porque también puedes memorizar tu cuenta. También puedes pedir que se cierre la cuenta. La solicitud será válida si se presenta la documentación pertinente que incluye certificado de nacimiento, defunción y un comprobante de que la persona ha perdido la vida. Twitter. Twitter tiene una política muy estricta respecto a la muerte de sus usuarios. Nadie puede entrar a una cuenta después de que el fundador de la misma haya muerto. Lo único que puedes hacer es solicitar que se cierre el perfil. Pero solo un familiar directo del dueño puede hacerlo, presentando una copia de identificación y una copia del certificado de defunción. Correos electrónicos. Casi todas las empresas respetan mucho al usuario. Y es difícil obtener los contenidos de la misma. Tú puedes tachar la opción en tu configuración para que nadie obtenga esa información. Por otro lado, puedes dejar dicho que alguien maneje tu cuenta después de tu muerte. O tu familia o representante legal pueden solicitar el acceso a tu cuenta o cerrarla por completo. Eso es lo que pasa con tus redes sociales cuando falleces.
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0: Poderoso San Felipe, con ese precioso canto, ven con nosotros a caminar, canta precioso, mi amiga en Facebook, ahí estamos siempre, le pongo likes a todo lo que ella hace, lo que pone ahí todos los días también. Oh, ahorita buscamos también de esta niña de acá de Argentina también, bueno, ella también es argentina. Buenos días, mis queridos hermanos en Cristo Jesús y mis amigos, los que no entienden el lenguaje de hermanos, nosotros nos decimos hermanos porque somos hermanos en Cristo, tenemos y llevamos la sangre de Cristo con nosotros, la sangre de la Virgen María la llevamos también nosotros. Así de que les damos la bienvenida a su programa Ríos de Agua Viva, que lo presenta el Ministerio Radial, apoyados, claro, por la parroquia de Nuestra Señora de Guadalupe, que está localizada en el 601 de la Avenida California, aquí en Bakersfield. Y antes de continuar, yo saludo a la que no se va a ver, pero que se va a escuchar. Olivia, gracias. Buenos días, ¿cómo estás, mija?
1: Muy, pero muy buenos días, queridos hermanos en Cristo Jesús. Una alegría y un gusto poder estar aquí un sabadito más, dándole las gracias a Dios por un día más de vida, una semana más de vida, y porque, pues, en esta mañana nos permitió abrir nuestros ojitos a un nuevo día, nos permitió movernos, hablar, oír, sentir, pensar y tratar de venir aquí, tratar de agradarle con nuestro pequeñísimo servicio. Una alegría y un gusto que usted nos acompañe ahí en casita. Si estaba escuchando la programación anterior, no se nos vaya, quédese con nosotros. Mire, cada día es un regalo de Dios. Mañana no podríamos decir lo mismo porque nunca sabemos si vamos a llegar al mañana. Así que quédese con nosotros, abramos nuestro corazón para que el Señor pues nos dé ese mensajito que estoy segura que usted y yo necesitamos en esta mañana, porque solamente Dios sabe cómo amaneció nuestros corazones, nuestras cosas, nuestra vida, solo Él las conoce, y pues vamos a poner todo eso en manos del Señor. Vamos a hacer esa oracioncita en esta mañana para que el Señor nos ilumine. Y pues bueno, nos ponemos en esa presencia en este momento, en el nombre del Padre, del Hijo y del Espíritu Santo. Amén. Amén. En esta mañana, amado Dios, te damos las gracias por un día más de vida. Sí, gracias por esa misericordia que tienes con cada uno de nosotros. Gracias, Señor, porque nos permites tratar de agradarte con nuestro pequeño servicio. Gracias por tu amor y tu misericordia. Gracias por todas las personas que estarán escuchando este programa más tarde. Gracias, bendito Dios, bendíceles, ayúdales en todas sus necesidades, Señor. Tú conoces nuestro corazón, tú conoces lo que agobia nuestra mente. Tú sabes, Señor, lo que cargamos cada uno de nosotros. Todas esas cosas, Señor, las ponemos en tus benditas manos, Padre, para que se haga tu santa y bendita voluntad, Señor. Inclina tu rostro sobre cada uno de nosotros, Señor, y no te fijes en nuestras faltas, Señor, sino en ese gran amor que tienes para con cada uno de nosotros. Bendito, alabado y glorificado seas. Yo te alabo y te bendigo en esta mañana, Señor, por tantas bendiciones, por tantas cosas, Señor, que tú nos das diariamente, cada minuto, cada amanecer. Bendito, alabado y glorificado seas. Pongo en tus manos a todas las personas que están enfermas en esta mañana, a todas esas personas que les han dicho un tanto de tiempo de vida, Señor, porque sabemos que tú tienes la última palabra. Te pedimos por Raquel, por Richo y por José también, Señor, que están en esas situaciones en estos momentos. Te pedimos, Padre bendito, que inclines tu rostro hacia ellos, que mandes esos angelitos para que hablen con ellos, para que se sientan fortalecidos, Señor, y con la fe puesta en ti siempre, porque somos tus hijos, Señor, y solamente tú, Padre Santo, cuidarás de cada uno de nosotros. Te pedimos por todas aquellas personas que están en sus camitas ahí, Señor, enfermos, para que les dé la fuerza, la valentía y las ganas de vivir, y sobre todo la confianza en ti, Señor. Por todas aquellas personas de los hospitales, los que están en las cárceles, bendito Señor, para que en esos momentos de aislamiento sea el momento correcto para que vuelvan su rostro hacia ti, Señor. Tantas cosas, Padre, por las que hay que pedir. Te pedimos por toda la paz del mundo, pedimos para los jóvenes especialmente, para que los ayudes y los ilumines y los lleves por el buen camino. Pedimos una unción de tu santo y bendito Espíritu en esta mañana. Ven, Santo Espíritu de Dios, ilumínanos en esta mañana. Ven, Espíritu Santo, a cada hogar, a cada persona, a cada corazón. Ven y renueva esa fe. Ven, Espíritu Santo de Dios. Ven, ven y desciende sobre cada uno de nosotros en esta mañana, Espíritu Santo. Bendice con tu presencia cada rincón de esta cabina, cada rincón de cada hogar que le está escuchando en esta mañana. Ven, Santo Espíritu de Dios. Ven, Espíritu Santo, ilumínanos. Ven, Espíritu Santo, con esos torrentes de agua viva. Reviva nuestra fe, Espíritu Santo de Dios. Bendito, alabado y glorificado seas. Bendice, Espíritu Santo, a cada persona en esta mañana. Derrámate, Señor. Alabado y glorificado seas, Padre Santo y misericordioso. Nos quedamos en tu presencia y pedimos que selles con tu preciosísima sangre esta cabina, Señor. Que selles este momento, bendito Dios, y que sea tu santa y bendita voluntad. Bendito, alabado y glorificado seas. A ti, mamita María, te damos las gracias porque sabemos que eres nuestra intercesora. Lleva todas estas peticiones a tu Hijo, Madre Santísima, para que haga su santa y bendita voluntad. Cúbrenos con tu precioso manto, mamita María, y te saludamos con esa oración que el ángel te saludó. Dios te salve, María, llena eres de gracia, el Señor es contigo. Bendita eres entre todas las mujeres, y bendito es el fruto de tu vientre, Jesús. Santa María, Madre de Dios, ruega por nosotros, pecadores, ahora y en la hora de nuestra muerte. Amén. Nos cubrimos con la sangre de Cristo, en el nombre del Padre, del Hijo y del Espíritu Santo. Amén.

0: renovados en el amor con ese precioso canto, María, enséñame, y de veras que muchas veces nos quedamos callados en ese momento y me voy a quedar callado porque no presentaste a quién. Yo me quedé callado porque las damas presentan así, a los caballos.
1: Bueno, Dios así lo

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1: Que a lo mejor estaban escuchando al genio Lucas, pues, ¿verdad? Qué bueno que se quedan ahí. Vamos a meditar un mensaje muy hermoso hoy en esta mañana que el Señor, pues, tiene preparado para nosotros, ¿no? Entonces, aquí estamos, muy contentos. Gracias a los hermanos también que están aquí, ¿verdad? Hermano Alex, que siempre está aquí, ¿verdad? Para que se pueda realizar todo esto. Entonces, quédense con nosotros. No sé si hay algo más.
2: No, es que estaba acá con Olivia. No, también muy agradecido con el servicio de Olivia, que pues, a veces que le aventamos la pelota y qué hago con ella. Pero bendito sea el Señor, aquí está. Es una guerrera también que, gracias a Dios, lo ha tomado muy en serio, y que... pues dijo uno, cuando la dejamos sola, ella la semana pasada le tocó estar sola, y me dice, y le digo, el decirte yo que hagas es como desconfiar de Dios, porque Dios a través de ti va a hacer la obra, y la hace.
3: Gloria a Dios.
2: Okay. Ya, no, claro, pues por eso te digo, si desconfiar de que tú vas a salir adelante es como, que vas a hacer el programa, es como decir, no, pues no confío en Dios. Entonces, siempre hay que tener esa confianza. Y como decía, volviendo al tema, como decía Pablito, este día tenemos un mensaje. Soy una persona que piensa mucho en el trabajo, en la labor de María, en la conversión de nosotros, en el Nuevo Testamento, que es donde ella inicia con un sí. Entonces, este día nuestro hermano Pablito nos va a compartir reflexión sobre la Virgen María. Y ¿qué puedo decir? Quisiera decir muchas cosas, dijo un sacerdote. Sí, hay muchos que prohíben que cuando vayamos al Santísimo meditemos el rosario. Si estamos hablando del primer cenáculo, de la primer custodia, de lo como le quieran nombrar, del Señor. Entonces, ¿cómo no hablar de María? ¿Cómo no hablar de quien dijo sí y que ese sí sigue surtiendo efecto hasta hoy?
1: Así es, ¿verdad? Entonces, vamos a compartir un poco, hermanos, a la iglesia, ¿verdad? Nos enseña que María es muy importante para nosotros, ¿no? Entonces, hoy en este día vamos a leer la lectura del día, la lectura de hoy, y es a San Lucas, capítulo 11, en el verso 27. San Lucas 11, verso 27. Dice la palabra de Dios: mientras Jesús estaba hablando, una mujer levantó la voz de entre la multitud y le dijo: feliz la que te dio a luz y te crió. Jesús replicó: felices pues los que escuchan la palabra de Dios y la observan. Palabra de Dios.
2: Te alabamos, Señor.
1: Vamos a reflexionar, hermanos, en estos dos versículos, que pues esta es la lectura del día de hoy, y muy cortita, ¿no? Es el evangelio del día de hoy. Nomás son dos textos, ¿verdad?, de la escritura, pero dos textos hermosísimos donde podemos aprender mucho. Jesús estaba enseñando, ¿verdad?, a la multitud, a la gente, y dice la palabra de Dios que entre medio de la multitud, una mujer

0: Valiente, me imagino yo valiente, ¿verdad? Porque dice que levantó la voz y dijo estas palabras: feliz la que te dio a luz y te crió. ¿De quién estaba hablando, Manuales?
1: Estaba hablando de la Virgen María.
0: Estaba hablando, ¿verdad? De la Virgen María. Pero las palabras que dice es una alabanza que esta mujer hace, ¿no? ¿Verdad?
1: Amén.
0: Porque dice feliz, dichosa, en otras palabras, ¿no? Le dice la que te dio a luz y te amamantó, te crió, ¿verdad? Y qué hermoso esto, ¿no? Nosotros estamos completamente seguros de eso, que María tuvo esta gran dicha. Por eso la iglesia la tiene, ¿verdad? Como una gran discípula, una gran santa, una persona que tenemos que imitar, que nos da mucho ejemplo para poder imitar, porque ella es una, como decíamos ahorita, que dijo sí, ¿no? Al llamado de Dios. Entonces, qué importante estas palabras que dice, ¿verdad? Esta mujer, pero Jesús dice otra frase. Y oigan lo que dice Jesús. Cuando escucha lo que dice, ¿verdad? Esta mujer, Jesús dice, Jesús replicó, felices pues los que escuchan la palabra de Dios y la observan. Esto es más profundo, ¿no? La frase que dice esta mujer de María, muy hermosa, ¿verdad? Es un elogio, es una alabanza para María. Pues claro, porque cuando la gente escuchaba hablar a Jesús, pues se quedaba sorprendida. Con la sabiduría que Jesús tenía, la gente se sorprendía. Nadie enseñaba como Jesús. Cuando nosotros vemos un predicador, hermano Alex, pues tenemos muchos sacerdotes ahorita, ¿verdad? En nuestra iglesia, que uno se queda sorprendido. Hace poco tuvimos el congreso aquí y escuchando las prédicas del padre Mario Montoya, bueno, uno se queda y dice, wow, pero ¿cómo le hacen estos sacerdotes, verdad? De un texto bíblico, hermano, lo dejan a uno, pero dice uno, ¿y cómo le hace? Y hablan de una forma que te llega al corazón y te mueve, pues, ¿no? Y Dios te toca el corazón. Y yo pienso que esta mujer, cuando escucha a Jesús, la enseñanza que está dando, pues le llega al corazón y es donde brota esta frase que le dice, feliz la que te dio a luz, ¿verdad? Porque esta mujer estaba sorprendida con lo que Jesús estaba diciendo y pues sí, y brotó esto, ¿no? De esta mujer. Entonces, cuando uno escucha, dice uno, pero wow, pero ¿cómo le hace? ¿Cómo es? ¿Qué será lo que tiene? Y qué maravilloso, ¿no? Lo que Jesús dice, ¿verdad? Porque Jesús le da otra frase. Esta frase muy importante, la frase que dice esta mujer, pero Jesús le dice otra frase que es más importante todavía, ¿no? Más grande todavía, ¿no? Y en eso, hermanos, es lo que yo quiero que meditemos hoy, porque bueno, nosotros como cristianos católicos alabamos a María porque, pues, por ejemplo, no, admiramos eso que Dios hizo con María. Es algo impresionante lo que Dios hizo con María. Entonces, por eso le damos alabanza a María, ¿verdad? Porque, por ejemplo, esta mujer, entre medio de la multitud, exclamó con alta voz y alabó a María. Y nosotros a veces cuando escuchamos un predicador, por ejemplo, lo que estoy diciendo yo del Padre, o sea, uno cuando mira eso dice, wow, Padre, qué bendición, ¿verdad? Qué don, qué regalo le ha dado Dios. Y si yo, estoy aquí en Manuel y yo le puedo decir, Manuel, qué don de la música tiene usted, ¿verdad? Qué grande, cómo sabe. O sea, yo le puedo dar una alabanza, ¿verdad? Porque estoy alabando el regalo que Dios le ha dado. Amén. ¿Verdad? Es algo Amén. Que Dios le ha regalado. Y a María le damos alabanza por eso, porque Dios la hizo grande. Ella Amén. Dice, ¿no? ¿Verdad? Ella misma, en el cuando el canto, ¿verdad? Que ¿cómo se llama?
1: Magnificat.
0: La Magnificat, ¿verdad? Ella misma dice, ¿no? Que Dios ha hecho, el poderoso ha hecho grandes cosas en mí, grandes, ¿verdad? Y María alaba, María no se queda con, ¿verdad? Ella es humilde y ella reconoce que lo que ella es porque Dios se lo ha dado. Entonces, por eso, ¿verdad? María, la iglesia alaba a María, reconoce la grandeza de María, reconoce que Dios hizo grandes cosas en María. Pero esa frase está excelente. Esa frase de que le demos alabanza a María, excelente. Y hay que alabar, y hay que bendecir, y hay que, ¿verdad? Porque ella es grande y es hermoso esto, ¿no? Entonces, pero yo me quiero centrar más en la frase que Jesús dice, ¿no? Muy importante la frase que la mujer dice, que no sabemos ni quién fue, ni porque no hay nombre de nada de ella ahí, no sabemos quién dijo eso, ¿verdad? Pero es importante la alabanza. Pero la frase que dice Jesús, se las leí y se las vuelvo a leer, y es donde yo me quiero más centrar, donde dice Jesús, felices pues los que escuchan la palabra de Dios y la observan. Palabra de Dios, te alabamos, Señor. Miren, hermanos, en San Lucas, ahí mismo, San Lucas 1:38, vamos a ver qué dice la palabra de Dios. San Lucas 1:38 dice, dijo María, yo soy la servidora del Señor, hágase en mí tal como has dicho. Palabra de Dios. En la Biblia de Jerusalén dice, yo soy la servidora del Señor, hágase en mí según tu palabra, ¿verdad? Y Jesús, en este texto que leímos, dice que felices más bien los que escuchan la palabra y la observan. Pues, hermanos, María también tuvo esta gracia que Dios le regaló, ¿verdad? María tuvo la gracia de escuchar la palabra de Dios, de estar atenta, ¿verdad?, a la palabra de Dios. Y por eso yo me quiero centrar en esto tan importante, porque hablamos de María, de muchas cualidades que María tiene, y sí, muchísimas. María, si buscamos, tiene muchas cualidades que nosotros podemos imitar. Pero yo creo que muy poco hablamos, hermano, de esta cualidad maravillosa que María tenía. Y es que María sabía escuchar la palabra de Dios. ¿Eh? Miren qué hermoso. María sabía escuchar la palabra de Dios. Por eso dice en San Lucas 1:38, hágase en mí según tu palabra. Y esto, hermano, es importante porque fíjense que en el Salmo 119, en el versículo 105, dice que la palabra de Dios es lámpara para nuestros pasos. Y esto es importante porque la palabra de Dios es la que nos ilumina, la que nos guía, la que nos ayuda. Y nosotros, hermanos, como cristianos católicos, hemos descuidado. No hemos aprendido, muchos de nosotros no hemos aprendido a escuchar la palabra de Dios. Y estamos fallando en esto, ¿verdad? De escuchar la palabra de Dios. Muchos de nosotros hemos descuidado y hemos olvidado que María, lo primero que hizo María fue escuchar la palabra de Dios, poner atención a lo que Dios quería. Por eso hoy en esta mañana yo me quiero enfocar en esto, en la importancia de nosotros como católicos aprender a escuchar la palabra de Dios. Porque la palabra de Dios, hermanos, es hermosa. La palabra de Dios es algo que nos ayuda, ¿verdad? Dice que es lámpara. Entonces, María nos da este gran ejemplo de que nosotros tenemos que aprender a escuchar a Jesús, su palabra. Y tenemos este gran problema nosotros los católicos, que no sabemos escuchar la palabra de Dios. No amamos la palabra de Dios. No leemos las Sagradas Escrituras. Y yo diría, por ejemplo, yo no estoy, ¿verdad?, para criticar ni nada de eso. Pero yo me recuerdo antes, cuando yo estaba en El Salvador, hay un ministerio, podemos decir, un grupo, un movimiento que se llama la Legión de María. Ahí uh-huh. todos lo conocemos. La Legión de María tiene muchísimos años, ¿verdad? Y pues sí, son personas que conocen mucho de María, que aman a María y que están ahí, ¿verdad? Siempre, aunque casi siempre son señoras, decía un padre al otro día, dice, siempre son las 20 viejitas de hace 2000 años, dice, que están ahí reunidas, pero ahí están, ¿verdad?, las señoras. Y ahí andan, pues, pero yo me recuerdo que una vez fui, pero no leían la Biblia. No, nomás, pues leen un libro ahí, yo creo, no sé cómo está. Pero qué importante, hermanos, que si conocemos de María, si nosotros queremos ser imitadores de María, bueno, se llama la Legión de María, ¿verdad? O sea que es un movimiento, pues, exclusivamente que ama a María, que conoce a María, que sabe quién es María, más que nosotros, yo creo, ¿verdad? Porque, pues sí, porque pues ellos se dedican a eso, a conocer, a estudiar la vida de María. Pero esto es importante, ¿no? Porque María, lo primerito, cuando el ángel le hace el anuncio, lo primero, o la primer virtud, o como le querramos llamar, hermanos, es que ella escucha la palabra de Dios. ¡Qué hermoso! Y esto es inspirador para cualquiera. Para cualquiera que nos pueda escuchar en este momento, esto inspira, porque María, lo primero, es dócil a la voz de Dios, a la palabra de Dios. Y esto fue lo que hizo efecto y lo que ha hecho efecto en la iglesia al ver cómo María abrió el corazón a la palabra de Dios. Entonces, hermanos, nosotros tenemos que estar atentos, ¿no? A esta gran virtud de María que escuchó la palabra de Dios, que atesoró la palabra de Dios. Y a través de esto Dios hizo muchas cosas, grandes cosas en María. Entonces, por eso Jesús dice, esta segunda frase que Jesús dijo, ¿verdad? Que felices pues los que escuchan la palabra de Dios y la observan. O sea, hermanos, que fíjense que muchos de nosotros andamos buscando felicidad en tantas cosas. Ahorita el mundo padece de felicidad. Padecemos. Andamos sufriendo, hermanos. Jóvenes llenos de vida padecen de felicidad y se pierden. Las calles cada vez están más llenas de muchachos, jóvenes, que se meten, que se hunden en vicios porque buscan felicidad, pero la buscan no donde está la felicidad, sino en otras cosas. Y se pierden. Y por eso Jesús dice esta frase, hermanos, tan linda, tan hermosa. Dice, felices los que escuchan mi palabra y la observan. Porque el observar la palabra de Dios, esto da dicha, da felicidad, hermano, da alegría. El nosotros estar atentos a lo que Dios quiere, esto, hermanos, nos trae vida, nos llena de vida. ¿Y por qué hay mucha gente que no tiene vida? Porque no estamos escuchando la palabra de Dios, porque no estamos imitando a María, que nos enseña a escuchar la voz de Dios, la palabra de Dios. Por eso, qué importante que tú que nos estás escuchando, te motives ahora a experimentar esta gran verdad que Jesús nos dice hoy. Que seremos dichosos, felices, si nosotros escuchamos, si nosotros ponemos atención a la voz de Dios, a la palabra de Dios. María, ¿verdad? Fue este gran ejemplo para nosotros y por eso estamos hablando de María, ¿verdad? Que es grande para nosotros. Entonces, yo creo que vamos a poner un canto, ¿verdad? Y luego vamos a seguir. Pero, hermanos, qué hermoso, ¿no? Qué hermoso esto, ¿verdad? Vamos a escuchar un canto y luego vamos a continuar con el programa.

0: esta temporada en...
1: No, pues wow. Precioso canto, precioso, precioso. Por ahí apareció y cuando se le canta con amor, y hijo, porque muchas veces nosotros no ponemos atención al amor de María y le hablamos de esa manera. Estaba reflexionando un poquito sobre lo que estabas hablando de la cita bíblica y tú lo mencionaste y es muy importante porque ahí hay una alabanza a María. Uh-huh. ¿Por qué nos critican tanto? Porque mencionamos la alabanza. Nosotros no inventamos la alabanza. Ahí está la alabanza. En la anunciación, ahí está. Hay una alabanza grandísima en la anunciación, en la encarnación, como tú le quieras nombrar. Alégrate, llena de gracia, o como sea la traducción. Eso no, como dijo el padre Basilio Arévalo, eso no se lo dice a cualquier come frijoles, así lo dice en su testimonio. Dice, no se le dice a cualquiera. Esa es una alabanza que solamente el padre envía a través del ángel. Y como decía el padre Salvador Carrillo, que Dios lo tenga en su santa gloria, para mí no fue el ángel, sino fue el mismo Señor el que vino a darle la alabanza. Uh-huh. Y eso se me quedó muy, muy, muy grabado. Entonces, yo creo que no estamos mal con brindarle esa alabanza a la Virgen, porque ahí está clarito. ¿Qué le dice esta mujer? Nuestro Señor Jesucristo, muchas veces nuestros hermanos toman la cita bíblica como una ofensa hacia la Virgen, hacia María. Porque hay una traducción que dice, no, más bien dichosos los que escuchan la palabra y la ponen en práctica. Hay diferentes traducciones. ¿Y qué hizo María? ¿No la escuchó? ¿No la puso en práctica? No, empieza desde alégrate, llena de gracia, y con ese sí de ella. Ahora, al llegar con su prima, ¿qué hay? ¿No hay una alabanza también ahí? Entonces, nuestra Madre Santísima está llena de alabanzas que no, como dijo el Padre Basilio, no se le dicen a cualquiera. Pablito, así quiero continuar porque tengo aquí más.
2: Así es, entonces, María, ¿verdad?, es un modelo para la iglesia, y es lo que nos enseña la iglesia, ¿no?, que tenemos que imitar. Por eso yo les hablaba, ¿no?, de esta gran virtud de María, de escuchar la palabra de Dios.
1: Amén.
2: Y ese es un problema, ¿no?, en nosotros, y por eso yo quisiera hacer hincapié en esto, porque cuando nosotros empezamos a escuchar la palabra de Dios, porque Oseas 4:6 dice, mi pueblo padece por falta de conocimiento, ¿no? Entonces, si nosotros aprendemos la virtud de María y aprendemos especialmente a escuchar la palabra de Dios, o sea, nosotros no vamos a tener este problema, ¿no?, que hoy tenemos muy grande, de que muchos de nosotros, por falta de conocimiento, nos alejamos, ¿verdad? Muchos de nosotros cristianos católicos, por falta de conocimiento, nos volvemos, nos vamos a otro lado, a hacer otras cosas que yo creo que no es necesario. Y por eso yo quisiera que si no estamos leyendo las escrituras, pues, y si somos muy devotos a María, pues, hermanos, María nos enseña que tenemos que escuchar la palabra de Dios. Y si no lo estamos haciendo, déjenme decirles que estamos haciendo mal, ¿eh? Porque una de las cosas más importantes es eso. Miren lo que dice a 2 Timoteo, capítulo 3, verso 16, dice, toda escritura está inspirada por Dios y es útil para enseñar, rebatir, corregir y guiar en el bien. Así el hombre de Dios se hace un experto y queda preparado para todo trabajo bueno. Palabra de Dios.
1: Te alabamos,
2: Señor. Qué hermoso, hermano. Así, dice que la palabra de Dios es útil para muchas cosas. Pero a mí me llama la atención al final, dice que nosotros nos volvemos experto, ¿verdad? Para lo bueno. Y por eso es importante que nosotros atesoremos la palabra de Dios y pongamos atención a la palabra de Dios. Pero ¿sabe qué, hermano Alex? ¿Sabe por qué hay muchos de nosotros que no queremos poner atención a la palabra de Dios y que no queremos leer la Sagrada Escritura? Es porque la palabra de Dios es lámpara.
1: Amén.
2: Para nuestros pasos.
1: Amén.
2: Y la palabra de Dios empieza, cuando empezamos a leerla, empezamos a ver cosas en nosotros que no están bien, ¿verdad? Porque como es lámpara.
1: Amén.
2: ¿Me entiende? Entonces, empezamos a ver lo malo que hay en nosotros. ¿Y qué pasa? Pues que la palabra de Dios nos invita a cambiar. Y que las cosas malas que estamos haciendo, hay que dejarlas. ¿Verdad? Hay que dejarlas. Entonces, muchos de nosotros no queremos leer o no estamos poniendo atención a la palabra de Dios porque no queremos cambiar. Queremos seguir la vida que tenemos desde hace años, ¿verdad? Que ya nos acostumbramos a vivir la vida a nuestra manera, como nosotros pensamos. Por ejemplo, hay gente que está matrimonio, bueno, vamos a decir parejas que están juntas, que tienen años juntos, ya están acostumbrados a estar juntos. Exacto. Sin el sacramento del matrimonio. Ya tienen hijos, ¿verdad? Porque tienen años, pero ya se acostumbraron. Entonces, esa gente viene y escucha la palabra y se da cuenta que la palabra está en contra de lo que está viviendo. Y que la palabra de Dios dice, y que Jesús dice, que Él instituyó desde el principio el matrimonio. Por eso dice, dejará el hombre a su padre y a su madre y se unirá a su mujer, ¿verdad? Desde el principio. Y se da cuenta la pareja, la persona, de que está viviendo en pecado. ¿Y qué tiene que hacer? Dejar ese pecado. Tiene que,
1: y no.
2: Tiene que ir a la iglesia y especialmente, si va con nosotros en nuestra parroquia, ahí lo ponen a recibir clases, ¿verdad? Y a la gente no le gusta. La gente no le gusta aprender, la gente anda buscando lo más fácil, las cosas facilitas. Y cuando le dicen, miren, bueno, para casarse usted necesita recibir esta charla, este retiro, este aquí. Y nosotros, hermanos, ¿qué hacemos? Entonces, mejor dejamos de leer la palabra de Dios. No aprendemos de María. Ustedes ya todos sabemos esto. Lo que María aceptó no era fácil. Todos lo sabemos, ¿verdad? Las leyes como eran en ese tiempo. A lo que María se exponía con decir sí a la palabra de Dios, no era cosa fácil. Entonces, cuando nosotros escuchamos la palabra de Dios nos cuestiona.
1: Amén.
2: Nos cuestiona y nos hace ver, nos saca de las tinieblas a la luz. Y eso es lo que a nosotros no nos gusta. Por eso a nosotros nos gusta ir a misa ahí. Y llegamos a misa y ya llegamos tarde y nos dormimos, ¿verdad? Porque no queremos. Y aparte de eso, el diablo no quiere que usted escuche. No quiere que usted desarrolle, ¿verdad? Esto tan elemental, tan especial que es la escucha. Aprender a escuchar la palabra de Dios. María dice que Jesús, quiero decir, dijo, felices más bien los que escuchan la palabra de Dios y la ponen en práctica. Porque no solamente es escuchar, es fácil escuchar, pero practicar, vivir, eso no es fácil. María tenía todo esto, imagínese usted, María tenía tan hermoso, hermano, de escuchar con atención. lo que Dios quería. ¿Eh? Cuando Dios le habla a San José por medio de sueños, inmediatamente San José le dice a María, oye, ¿sabes qué? Nos vamos a ir, ¿verdad? Cuando andaban buscando al niño que lo querían asesinar, le dice, ¿sabes qué? Agarra las cosas, ¿verdad? A María, y le dice, vámonos porque aquí nos anda, va a pasar esto y esto. ¿Y qué creen ustedes? María nos dijo que no. ¿Qué dijo María? Vámonos. María estaba atenta, ¿verdad? Estaba atenta a la escucha, al plan de Dios, hermanos. Y esto nos cuesta a nosotros, ¿verdad? Nos cuesta a nosotros también que estamos en este caminar. Se nos hace duro también a nosotros porque tenemos que dejar muchas cosas. Ahorita al principio estaba diciendo a la hermana Olivia, ¿verdad? Y se oye bonito que ella dice, estos hermanos que allá andan, sí, ¿verdad? Pero no es fácil. No es fácil porque no queremos, hermanos. Dice Jesús que la mies es mucha, pero los obreros son pocos. Los que queremos trabajar, los que queremos esforzarnos, los que queremos dedicar tiempo, los que queremos sacrificarnos, los que queremos dejar cosas que tenemos que hacer para poder evangelizar, para poder imitar a María, para poder decir sí al Señor. Son pocos, no queremos, le estamos sacando. Yo no sé... ¿Cuántas veces tú has sentido el llamado de Dios que Dios te está diciendo, acércate, ven? Pero cuando sientes el golpe de la palabra que te dice, hey, eso está mal, ¿qué hacemos? Le sacamos y vamos para atrás. Nos echamos para atrás. María nos hizo para atrás, hermanos. ¿Eh? María no le importó. Y por eso la iglesia nos enseña que tenemos que amar a María. Imagínense ustedes, qué bendición, ¿verdad? Este gran ejemplo, este gran modelo de nosotros a seguir. Por eso yo les hablaba de la Legión de María. ¿Eh? La Legión de María tiene que amar la palabra de Dios, tienen que conocer las Sagradas Escrituras. Si tú eres de la Legión de María y nos estás escuchando, tienes que amar las Sagradas Escrituras.
1: Amén.
2: Hay que amar a las Sagradas Escrituras. Y yo siempre lo he dicho, hermano, yo creo que una de las cosas que a mí me motivó y que a mí, y por eso estoy aquí, ahorita. Ya llevamos ya, yo creo, casi 20 años ya trabajando en el movimiento de renovación. Pero lo que a mí me ha inspirado a amar la iglesia, a crecer espiritualmente, a descubrir muchas cosas que antes no conocía y que el Espíritu Santo ha ido mostrando y todo eso, ha sido este amor a las Escrituras. Amén. Que lo enseña la renovación carismática, esta corriente de gracia que nos va renovando, hermano, constantemente, y vamos descubriendo cosas nuevas, regalos nuevos, pero todo esto es a través de la palabra de Dios. Y nosotros hemos visto cómo el movimiento de renovación carismática va creciendo, pero es porque tenemos amor a las Sagradas Escrituras y a veces aunque nos martilla. Y a veces nos cuesta, hermano, porque yo, cuando queremos escuchar la voz de Dios, no es fácil, hermano. Yo soy padre de familia de 6 hijos. Y mi esposa perdió 2 hijos todavía. O sea que en total son 8. Pero cuando tú lees la palabra de Dios y tú te metes en ella, tú quieres hacer lo que dice la Sagrada Escritura. Y tú empiezas, hermano, a ver cómo Dios dice que tenemos que estar abiertos a la vida y tenemos que decir sí a la vida, porque Dios es vida y porque amar a Dios, amar la palabra de Dios, nos transmite vida y nos da vida a nosotros, y por eso nosotros queremos también que la gente reciba. Por eso Jesús dice, felices los que escuchan esta palabra y la cumplen. Hay felicidad, hermanos. Hay felicidad. Entonces, vamos a identificar y vamos a, ¿verdad? Después vamos a seguir.
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0: ¿Quién escucha la voz de María? Estabas hablando ahorita de esa, de la no interés de la palabra de Dios. Y es muy cierto, porque queremos estar en la iglesia, pero no nos interesa la palabra de Dios. En unos testimonios que pusimos en años anteriores, nos habla un convertido de ser, creo que era satánico y todo eso, y de repente encuentra un caminito para la conversión al cristianismo católico. Y se hace novia a una catequista. Y en su curiosidad para entrar al catolicismo, le pregunta: oye, ¿y qué, esto qué? Pues sabe. No, pero pues tú eres catequista. Total, para hacerlo menos larga, nada de lo que le preguntó sabía contestar. Entonces, lo mismo nos pasa en la recomendación que hiciste sobre la Legión de María. Sí que nos interesemos en la palabra, porque muchas veces, si yo soy una persona que solamente creo que hay un día a la semana que no medito el Santo Rosario, yo lo medito y lo hago con mucho amor, porque pienso en la labor de María. Yo pienso mucho en su trabajo, y de que estoy hablando con Jesús. Estoy meditando desde el nacimiento, todo su trabajo en la tierra, en los misterios del Santo Rosario, ahí están. Y muchos de nosotros jóvenes, mira nomás, de los jóvenes, no ven ejemplo en María, que ella era una jovencita cuando dio su sí. Pensamos que todo esto es solamente para los viejitas de la Legión de María. Que María es solamente para viejitos. No. María no es solamente para viejitos. El ejemplo de María es plural, para todos, en general, de la forma que tú lo entiendas. Es para todos. El ejemplo de María es para todos. Y el que no lo quiera ver de esa manera, él se lo pierde. Porque, como dijo, qué bonita esa palabra que dijiste, la inspiración que tienes por leer la palabra de Dios a través de la renovación. Pero una renovación sin María no es renovación. Los apóstoles estaban en aquel aposento, y puedo asegurarte que estaban guiados por María, porque su inquietud de salir, de hacer, ella no los dejaba. Espérense, como dice un canto que tienen los padrecitos. Ella sabía todo lo que venía. Pablito, no te quiero quitar más. Yo ya dije que la Virgen no es para viejitos, no más.
1: No, excelente, sí, claro, ¿verdad? Y por eso nosotros, como renovación, ¿verdad? Claro, amamos a María, ¿verdad? Porque sí, María es la primera discípula de Jesús. Entonces, qué importante todo esto, hermano. Yo les decía, ¿no? Yo soy padre de 8 hijos, pero cuando tú quieres vivir el plan de Dios y Dios está martillando ahí que hay que hacer y hay que vivir el plan de Dios, la gente te critica. Uh-huh. ¿Eh? Y esto es difícil, hermano, esto es duro. Porque la gente, más en el tiempo que estamos viviendo ahorita, para ahorita es raro que hayan familias grandes, familias... ¿verdad? Ahorita los matrimonios se quieren casar, pero no quieren tener hijos. ¿Eh? ¿Cómo ve? Entonces, así estamos, ¿no? Entonces, cuando leemos la palabra de Dios nos ilumina y nos ayuda a entender el plan de Dios, el plan en la familia, donde sea, en cualquier campo que nosotros querramos aprender, pero la palabra de Dios nos ilumina para poder vivir lo que Dios quiere, pero esto no es fácil. La gente se vuelve en contra. A veces los mismos de nosotros que están cerca de nosotros se vuelven en contra de nosotros, nos atacan. María, al decir sí, al escuchar la palabra de Dios, María tuvo pruebas. Esto fue duro, esto no fue fácil. Esto fue algo, ¿verdad?, que María tuvo que sufrir. Y así pasa. Entonces, cuando nosotros sentimos esto, no queremos escuchar a la palabra de Dios. No quiere, en otras palabras, para ir más directo, no queremos cambiar. Y la palabra de Dios, hermano, la palabra de Dios nos invita a cambiar. Dice, mire lo que dice Jesús en el libro de San Juan, en el capítulo 15 de San Juan, en el verso 7, dice: mientras ustedes permanezcan en mí, y mis palabras permanezcan en ustedes, pidan lo que quieran y lo conseguirán. Mi Padre es glorificado cuando ustedes producen abundante fruto. Entonces pasan a ser discípulos míos. Palabra de Dios.
0: Te alabamos, Señor.
1: Dice Jesús, en este texto dice, mientras ustedes permanezcan en mí, pero hay otra traducción que dice, mientras mi palabra permanezca en ustedes, ¿verdad? Dice, serán verdaderamente discípulos míos. O sea que para ser discípulo de Jesús, tenemos que atesorar la palabra de Dios. Dice, serán verdaderos. O sea, hermano Alex, que si yo no atesoro la palabra de Dios, yo soy falso discípulo.
0: Amén.
1: Pues sí.
0: Sí, exacto.
1: Jesús dice, si mis palabras permanecen en ustedes, ustedes serán verdaderamente discípulos míos. Si la palabra de Dios no la atesoramos, no amamos la palabra de Dios, pues vamos a ser falsos discípulos. Imagínense ustedes qué serio es esto. Entonces, hermanos, aunque nos golpee, aunque nos cueste, no nos echemos para atrás. Porque cumplir el plan de Dios, yo sé que no es fácil. ¿Ustedes creen que para nosotros como familia ha sido fácil? Hermano, ha sido difícil, ha sido difícil. Sigue siendo difícil. Para mí, hermano, sigue siendo duro. ¿Pero lo vamos a echar para atrás, hermano?
0: No, no, güey.
1: No, no. No para atrás. No vamos para atrás. Aunque sea difícil, aunque sea duro, aunque nos cueste, aunque lloremos a veces, hermanos, aunque miremos las cosas a veces que no van como nosotros queremos, sino que a veces no miramos nada. A veces miramos que como que pareciera que no es el plan de Dios. Hay una frase que a nosotros no, bueno, nosotros hemos vivido muchas cosas queriendo cumplir el plan de Dios, ¿verdad? Y a lo mejor nos hemos equivocado en algunas, pero como cuando leemos la Escritura, miramos y uno dice, no, pues yo tengo que estar abierto al plan de Dios. Yo cuando yo me casé, hermano Alex, nunca, nunca, pero de los nunca, yo me imaginé que iba a tener 8 hijos. Nunca. En mis planes, hermanos, yo no pensaba, yo ahorita, bueno, yo creo que algunos se inspiran. Algunos se inspiran cuando ven, porque por ejemplo, está uno ahí en la comunidad, Daniel, cuando él estaba soltero, él me decía, de primero no quería mucho familia grande, él me decía, ¿verdad? Pero una vez fue a la casa y le salieron al encuentro todos mis niños y andaban con él ahí. Y él como que le llamó la atención, ¿verdad? Cómo ellos estaban. Y desde ese día él dijo, no, yo quiero también una familia así. Porque es difícil, pero aparte es bonito. No. Y ahorita que veo ya a mis niños grandes, pues, ¿verdad? ¡Qué bendición! Muchos quisieran tener familia. Ahorita tuvieron 2 hijos. A los 40 años ya están solos. Y no hay qué hacer, hermano. La mujer y el hombre ahí nomás. Y a ver que a veces ni nos aguantamos. Y están solos ahí, puro discutir y tal. En cambio, no, tenemos nuestros hijos. Yo tengo un niño ahorita de... ya se me olvidó, para los años soy malo, como tengo tantos, ¿verdad? Pero se me hace que tiene 7 años. Está chiquito. O sea que yo todavía no voy a vivir solo, ¿verdad? No voy a vivir solo mucho tiempo. Y conozco algunos que bien jovencitos están solos, ¿eh? Entonces, ¿pero qué les quería decir? Ya se me olvidó. No, entonces, hermano, este muchacho fue a la casa e inspiró, ¿verdad? Y dice, no, yo quiero familia. Pero ¿y ahorita que se casó? Pues yo no sé si pensará lo mismo. Ya digo que cuatro. Porque, hermanos, el plan de Dios no es fácil. Y muchos le están sacando. Yo nunca me imaginé que yo iba a tener 8 hijos. Nunca. Una vez, el padre, que tristemente, parece que, no estoy muy informado, pero parece que, bueno, Mauricio Cuesta, sí, vino una vez acá y estabas dando la homilía, o no me acuerdo si era una prédica, me parece, o la homilía de la misa, no me recuerdo ya. Y nosotros estábamos, me parece que estábamos tocando, parece, yo no, ya hace años, estaba soltero yo. Ya hace años ya, hermano, Alex, porque ya pasaron los años, ¿verdad? Parece que no, pero los años, ¿eh? Entonces, empezaba en la renovación, hermano, yo, y ustedes saben que cuando uno empieza, no, hombre, uno anda, pero, ¿eh? Y yo pues sí, empezaba y ya me sabía algunos textos bíblicos, entonces él estaba hablando de la fe. Y hizo esta pregunta, a ver, ¿qué es la fe? Y dijo, el que me diga dónde la Biblia habla de la fe. Y ya dijo ahí que iba a hacer algo. ¿Y qué creen ustedes?

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1: Matrimonio y uno no sabe qué hacer porque no tiene experiencia, no sabe. Pero como estás en la iglesia, ¿verdad? Y uno está abierto a la vida y la iglesia de nuestra parroquia enseña que no tenemos que usar anticonceptivos y que ni pastillas ni nada de eso. Y uno dice, ¿qué hacemos? Y nosotros batallando y no podíamos aprender el plan natural que enseña la iglesia para vivir. Y pues, mi esposa quedaba embarazada y algunos se acercaban y decían, oigan, que no tienen televisión. Es un dicho, hermano, que sinceramente se lo voy a decir, es satánico, no viene de Dios, porque daña el plan de Dios. ¿Quién cree ustedes que le pone a usted esa frase? Que yo nunca lo he dicho y yo lo voy a decir porque nos hicieron daño a nosotros. Sin darse cuenta, la gente hace daño. Y es duro. Para María fue duro, para nosotros fue duro cumplir el plan de Dios. Y nosotros en todo esto, ¿verdad? Luchando contra la gente, pero buscando. Una vez me acuerdo que fuimos hasta la casa de, no sé si conocen ustedes a Betty, la de ahí de la parroquia, que era la encargada en ese tiempo de todo esto, de enseñar y todo esto. Y como yo andaba deseoso de aprender y de vivir el plan de Dios, porque yo leía la palabra de Dios. Y yo decía, no, pero es que tiene que ser así, pues, pero ¿cómo le hacemos? Y en todo este proceso, hermano, pues tuvimos los hijos que tuvimos. Era el plan de Dios. Amén. ¿Verdad? Y Dios fue poniendo medios, y Dios fue poniéndome a mí en mi trabajo, en los trabajos, y fue ayudándome. Mi esposa no trabaja, ¿cómo va a trabajar mi esposa? Yo solo fui el sustento y lo soy todavía, pero Dios fue poniendo los medios porque yo estaba abierto al plan de Dios, a la vida. Por eso. ¿Pero ha sido fácil? Cuéntenme los que tienen 3 hijos, los que tienen 2 hijos. ¿No puede la gente con 2 hijos? Se les hace difícil, hermano, con 2 hijos. Por eso cuando nosotros salíamos en familia, la gente se nos quedaba viendo y decía, ¿y todos son de ustedes? Sí, todos son de nosotros.
2: Nomás sí, las caras.
1: Ya, porque la gente no puede ahorita con 2 hijos. Qué triste, hermanos.
2: Pero sí pueden con un perro.
1: Ah, pueden tener, andan jalando 3 mascotas, ¿verdad? Qué triste. ¿Por qué esto, hermanos? Porque no hemos abierto los oídos a la palabra de Dios. Todo esto es por esto. Porque como es duro, porque como cuesta, y a nosotros nos gustan las cosas fáciles. No queremos tener hijos, usamos anticonceptivos. O usamos pastillas, o nos ponemos algo, o nos hacemos cirugía, se acabó. Ya no más hijos, ya. Cerrados al plan de Dios. Porque no leemos las Sagradas Escrituras. Y así en muchas cosas. Yo estoy poniendo este ejemplo, algo vivido, algo que yo he experimentado. No le digo que usted va a tener los hijos que yo tenga, pero viviendo el plan de Dios. Y usted dice, yo no quiero tener tantos hijos, pues aprenda el método. Yo les decía, yo fui con Betty, y Flores. Betty se quedó al mirada. Me dice, ¿y cómo es esto que tú como hombre andas tan interesado en aprender esto? Porque normalmente son las mujeres, pero mi esposa, ¿verdad?, le batallaba y todo, y no está, pues yo era el que andaba interesado, y por fin lo aprendimos. Por fin lo aprendimos, ¿verdad? Pero ya después de tener 8 hijos.
2: Nunca es tarde.
1: Hasta la fecha estamos así. En nuestro matrimonio nunca hemos usado. Y miren, hermanos, qué difícil. Y miren cómo el diablo, yo podía ver claramente cómo el diablo, porque en el hospital hasta la casa llegaban a ofrecer los anticonceptivos y pastillas. ¡Hasta la casa! Porque para eso sí, ¿verdad? Para eso sí hay propaganda. Para hacer lo malo. Por eso, hermanos,

Yo quería enfocarme en esta virtud tan grande de María, que dijo sí a la palabra de Dios. Y por eso María fue dichosa, hermanos, porque dijo sí. Y por eso Renovación Carismática sigue creciendo a lo grande, hermanos, a lo grande. Renovación Carismática sigue aumentándose porque decimos sí y queremos decir sí a la palabra de Dios, al mensaje de Dios. Queremos vivir el mensaje de Dios. Queremos atesorar esta hermosa palabra de Dios. Y por eso el movimiento de Renovación Carismática sigue creciendo y sigue dando fruto y siguen saliendo sacerdotes santos y siguen saliendo hermanos y laicos, ¿verdad? Grandes en la escucha de la palabra de Dios. Y de esto somos testigos nosotros. Somos testigos, ¿verdad? Entonces, hermanos, vamos a escuchar otro canto para seguir reflexionando. Pero qué importante, hermano, que escuchemos la palabra de Dios, ¿verdad? Cada uno de nosotros. Así es que hoy nos invita, María nos hace la invitación a ser dóciles a la escucha de la palabra. Vamos a escuchar este canto.

0: Así es. Entonces, hermanos, qué importante, ¿verdad? Que hoy en esta mañana nosotros aprendamos y le pidamos al Señor que nos ayude a escuchar, ¿verdad?, su palabra. A atesorar su palabra, Caro. María tenía todo, ¿verdad?, estas gracias que el Señor le había dado. Le pedimos al Señor que nos dé a nosotros esas gracias que María tuvo, y le pedimos a María también que nos ayude, que ruegue por nosotros, para que nosotros podamos ser imitadores de ella, y que el Espíritu Santo, hermano, nos ayude a decir sí a Jesús, y ustedes que están ahí se motiven también, hermanos, para que podamos decir sí al llamado de Dios y podamos ser como María, discípula verdadera, discípulo verdadero de Cristo, que necesitamos en estos tiempos. Necesitamos en estos tiempos que estamos ser verdaderos discípulos de María. Por eso damos gracias a Dios, gracias al Espíritu Santo que nos dio este movimiento tan hermoso de renovación, que nos sigue inspirando, nos sigue motivando y seguimos creciendo, hermanos, a través del Espíritu, ¿verdad?, que nos da tantas gracias para poder servirle a nuestro Señor, para poder amar a Dios como María, ¿verdad?, para poder decir sí como María, y que el Espíritu Santo siga aumentando la fe en nosotros, en todo, ¿verdad?, en la iglesia, siga dándonos más sacerdotes santos, más laicos santos que amen la iglesia y que digamos sí y que aprendamos, pues, a hacer la voluntad de Dios. ¿Sí, Manuales?
1: Amén.
0: Que aprendamos a hacer lo que Dios quiere. Y yo insisto, hermanos, ¿verdad?, porque lamentablemente los que no tenemos conocimiento de la Sagrada Escritura somos los que nos salimos de la iglesia. Qué lamentablemente, hermanos, ¿verdad? Qué lamentable es esto, que padecemos de conocimiento y nos vamos a hacer, ¿verdad?, en otros lados peores todavía, a hablar cosas, ¿verdad?, que la verdad a veces decimos cosas que herejías, ¿verdad? Entonces, hermanos, tenemos que tener mucho cuidado. Así es que yo les invito a que atesoremos y aprendamos a escuchar dos cosas: a decir sí, ¿verdad?, a la palabra de Dios como María, pero también a ponerla en práctica. No solamente a escucharla, sino a poner en práctica la palabra de Dios como María, la primera discípula de Jesús, la que nos da ejemplo, ¿verdad?, de cómo tenemos que ser cuando Dios nos está llamando, cuando Dios está haciendo un llamado especial a cada uno de nosotros, ¿verdad?, decir sí como ella. Amén, hermano Alex.
1: Amén. La palabra del sí de María, ahorita vamos a poner también un canto que habla del sí de María, nos sigue quedando grandes en la forma que lleguemos a ella. Estaba leyendo también ahorita aquí sobre la festividad del primero de enero, también cómo está dedicado a la Virgen María. Sin María no podemos abrir una oración, sin María, sin el Padre y el Hijo y el Espíritu Santo y María no podemos abrir una oración. Siempre pensando en que ella nos va a guiar. Y una cosa, espero no quitarte, donde nos pues dicen que nunca está María ahí. En las bodas de Caná, después de que ella le pide al Señor que haga el milagro, en el final de ese versículo dice que se fueron de ahí y María iba con ellos. O sea, María siempre estuvo donde estaba Jesús. Siempre a donde iba Jesús, ahí estaba María. Nunca lo abandonó, nunca lo dejó solo, que fuera a una parte. Ella siempre estuvo, como hasta el final, a los pies de la cruz.
0: Así es. Así es. Entonces, muy importante, ¿verdad? María nos enseña muchísimo, mucho que aprender. de ella. Y por eso yo hago hincapié, hermano Alex, no me quiero meter mucho en todo esto, porque yo sé que conocemos bastante, ¿verdad?, de todo esto, ¿verdad, hermano Alex? Importante lo que está diciendo. Pero si nosotros nos volvemos conocedores de la palabra de Dios, hermanos, nos volvemos firmes en la fe.
1: Amén.
0: Amén. La palabra de Dios nos da firmeza en la fe. Por eso Romanos 10, 17 dice que la fe viene por la escucha de la palabra de Dios. O sea que la fe brota cuando nosotros escuchamos la palabra de Dios. Entonces, por eso yo quiero hacer en este punto de la escucha de la palabra. En eso me quise enfocar hoy en este programa. Si tú te enfocas a escuchar la palabra de Dios, o sea, te vas a volver firme en la fe. No vas a estar dudando, no vas a estar... No, porque vas a empezar a conocer lo que el Señor quiere para ti y todo lo que la iglesia nos enseña. Entonces, bendecimos a Dios, glorificamos a Dios por el regalo de María, nuestra madre, que está intercediendo por nosotros, por el movimiento de nosotros de Renovación Carismática y por todos los movimientos que hay en la iglesia, ¿verdad? Ella es intercesora fiel de nosotros como cristianos. Así es que, qué bendición, hermanos, que nosotros sigamos tratando, ¿verdad?, de imitar a María, porque como usted decía, hermano Alex, nos quedamos pequeños. Pequeños, porque María, este llamado tan grande, este privilegio tan grande. Yo al otro día parece que decía, cuando el ángel le da el saludo, le dice: alégrate, el Señor está contigo. Qué palabras, ¿verdad?, tan hermosas. Le dice, el ángel le dice: el Señor está contigo. Dios está con María. Entonces, imagínense ustedes qué gran privilegio de María. Por eso, hermanos, hoy vamos a pedirle a María, ¿verdad?, que nos ayude, que interceda por nosotros, para que en nosotros pueda suceder un Pentecostés. Es lo que necesitamos, un Pentecostés del Espíritu en nuestra vida, ¿no? Para que nosotros podamos abrirnos al plan de Dios. María dice que quedó llena del Espíritu Santo, ¿verdad? Por eso María pudo decir sí al plan de Dios. No sé si hermano Olivia quería compartir algo, porque está muy callada ahora, o no le hemos dado chance, yo creo.
2: No, pues está escuchando, ¿no? El papel de María, o sea, me quedo meditando tantas cosas, y sí, María, como decía la alabanza, tantas cosas que se callaba, y sin embargo, pues María ahí con toda la fuerza, ¿no?, sin miedo a lo que decía José. Me quedé pensando, y porque vi ya ve que hay películas, ¿no?, de cuando Dios le revela a José en sueño lo que tenía que hacer, y nada que María salió: ay, viejo, esa es la madrugada, mira, espérate, y el niño, y el lonche, y el camino, ay, no, espérate, ay, mañana. Mira, en ese instante, imagínese, oscuras. Bueno, un ejemplo, ¿no?, que nos enseñaba ahí en ese, me vino a la mente cuando usted mencionaba de la obediencia de María siempre estar ahí, con el micrófono apagado. María siempre con esa obediencia, con ese sí, con ese sufrimiento, con todas las cosas que se le decían, y ella ahí, pues siempre esperando lo que el Señor le dijera en su mente, en su corazón, ¿no? Porque como le decía, ¿quién le decía? Dice que una espada atravesará tu corazón. Oh, y dice, Simeón, que ella meditaba y llevaba todas esas cosas en su corazón, pero no tenía miedo. También en alguna de las escrituras, cuando dice, en cuanto el ángel le revela, le dice lo que iba a pasar con ella, y ella pues sin miedo, porque usted mismo comentaba tiempo atrás en una de las prédicas, de que en aquellos tiempos si alguien salía embarazada sin estar casada, pues era la muerte segura, ¿no? Porque las tradiciones que tenía la gente allá, ella no tuvo miedo. ¿Y qué dice? Hágase en mí, o sea, según tu palabra. Y aparte, se va corriendo con su prima Isabel. O sea, son tantas cosas que deberíamos meditar acerca de María, pedir siempre su intercesión, porque María está ahí a un ladito de su hijo. Ahorita estaba bien curioso esto de que la Legión de María se supone, yo hasta iba a ir a preguntarles algo de la Virgen María. Entonces, hay que hacerle honor a lo que se está diciendo.
0: Hay algo, ¿verdad? No todas, yo pienso que hay algunas hermanas o hermanos de la Legión que sí conocen de la Sagrada Escritura, pero yo pongo este ejemplo porque allá, pues, de nosotros allá, pues, es menos, yo creo, más como más apagadón allá en El Salvador en ese tiempo, ¿verdad? Entonces, pero sí, la mayoría es más el rosario, la devoción al rosario, que a la palabra de Dios.
2: Sí. No, pues no generalizamos, sí, sino que es, yo siento que es como una motivación. Porque si yo pertenezco, entonces hay que leer un poquito para si alguien se acerca. Mire, pues aquí humildemente estamos tratando de agradarle a Dios con nuestro servicio aquí. Y sin embargo, pues vienen a preguntarnos a veces cosas relacionadas a la iglesia, cosas relacionadas a ministerios o a servicios o a sacramentos o cositas. Porque pues ustedes que vienen y todo, entonces asumen que uno sabe esas cosas. Entonces eso le lleva a uno a aprender un poquito más, a indagar un poquito más. Me preguntaban una vez que la diferencia entre un sacerdote, ya me salí de la conversación, pero un ejemplo, que la diferencia de un sacerdote diocesano a un sacerdote religioso. Y pues me quedé ahí, luego deme tantita chancita para ir a revisar. Entonces eso nos motiva. Entonces el comentario que hago ahí de la Legión de María, yo pienso que si alguien nos escucha o nos va a escuchar después, que eso nos motive a aprender más, porque qué bonito que, por ejemplo, yo vaya, mire, a veces hay temas de la Virgen María y yo quiero aprender más, ¿qué me puede enseñar de la Virgen María? Yo siento que pues no es una crítica, sino que para que nos adentremos y entre todos podamos aprender más de la Virgen María, que a veces, como dice Don Alex, no se habla mucho, pero... Pues imagínate, si no hubiera estado dispuesta la Virgen María, no hubiera surgido el plan de salvación que Dios tenía, ¿verdad?
0: Así es, muy bien. Vamos a ir terminando entonces, hermanos. Damos muchas gracias a Dios y gracias a María, ¿verdad? Que nos da ejemplo a seguir. Ejemplo a seguir y que muchos le tienen miedo, ¿verdad? ¿Quién sabe por qué? Pero nosotros como cristianos católicos amamos a María y queremos seguir aprendiendo de ella. Por eso vamos a darle gracias a Dios por este regalo tan grande, por esta discípula tan grande de María, y que ella nos ayude en este caminar para que podamos ser fuertes, para poder escuchar la voz de Jesús. Que a pesar de que sea difícil, que nos cueste, que no nos hagamos para atrás. Amén. Entonces, yo pienso que vamos a poner un canto de meditación para hacer una oración, hermanos, por todos ustedes que están ahí, por sus necesidades, pero más que todo, para que podamos abrir el corazón a la palabra de Dios. Como María, ¿verdad? Que hoy en este día sea lo más importante para nosotros, ¿no? Esa apertura a lo que Dios quiere, a vivir el plan de Dios en nuestras vidas, como María, que dijo sí. Vamos a escuchar, pues, este canto y luego vamos a orar un momentito.
2: Ya casi vamos para el canto.
0: Entonces, abre tu corazón ahí donde tú estás y pídele al Señor que así como puso gracias en María, ¿verdad?, te regale a ti también. Especialmente esta virtud tan grande de la escucha de la palabra de Dios y no solamente escucharla, sino también ponerla en práctica. Amén. Vamos a escuchar el canto.

0: Gracias. Estamos aquí, Señor, agradeciéndote en esta mañana que nos has dado este gran privilegio de escuchar tu palabra, que nos da vida, Señor, que aleja la tristeza, tu palabra que tiene poder para quitar la depresión y nos vuelve llenos de vida. María fue una discípula llena de vida, que las dificultades, que el peligro, que todo lo que se le podía venir encima, Señor, no tuvo miedo. Por eso hoy en esta mañana te damos gracias y damos gracias al Espíritu Santo también, como dice la alabanza, que estamos ansiosos de esa presencia del Espíritu que nos quita todo aquello que nos quiere alejar de ti, todo aquello que nos viene a perturbar, Señor. Por eso hoy en esta mañana estamos pidiéndote, Señor, que nos des esas gracias de María. A cada uno de los que están escuchando este programa de radio, que el Espíritu Santo les regale esas gracias de María para poder ser discípulos de Jesús. Decir sí a la palabra de Dios y cumplirla como María, nuestra madre. Madre Santa, te pedimos hoy que hemos hablado de ti hoy en esta mañana, que intercedas por estos corazones que han escuchado este mensaje y que inspires a través del Espíritu Santo, tú que estás llena del Espíritu Santo, que hagas un Pentecostés en aquellas personas que necesitan escuchar la palabra de Dios, para que podamos tener vida en nosotros y que nuestras familias, que nuestros hijos, que nosotros como matrimonios, pueda brotar vida como tú, Madre Santa, está llena de vida. Gracias, Señor, por todo lo que estás haciendo, por todo lo que vas a seguir haciendo en nosotros y en cada una de nuestras familias, en nuestros grupos, en nuestros movimientos, en nuestra iglesia, que a través de la intercesión tuya, la iglesia pueda seguir creciendo en todas estas gracias, en todas estas virtudes que tú, Madre Santa, tuviste y que nuestro Dios te regaló. Gracias, Señor, por todo lo que estás haciendo y por todo lo que estás haciendo en cada uno de nosotros. Bendito sea, Señor. Te alabamos y te bendecimos. Y todo, Señor, lo que hacemos, lo hacemos en tu nombre maravilloso, en ese nombre santo de nuestro Señor Jesucristo, que en unidad del Espíritu Santo viene y reina por los siglos de los siglos.
1: Amén.

0: estos españoles cantando ese precioso canto a la Virgen, María. Cuando se le canta con amor y se le canta con alegría. Y me gustó mucho, lo más que también nosotros ya hemos parado de tocarlo, por ahí lo teníamos ya.
1: ¡Córrele!
0: No, faltan 10 minutos.
1: No, muy lindo tema, muy bonito. El Señor de verdad que es tan maravilloso. Yo les dije a los que se quedaron hasta el final del programa que iba a haber cosas maravillosas, que el Señor iba a hablar a través de nuestro hermano, a través de la palabra. Así que ya ve que no me equivoqué, así para que estemos chispas y al pendiente el próximo sábado, ¿no, don Alex?
0: Amén.
1: Pero bueno, ¿qué cree? Tenemos 10 minutitos suficientes para darle gracias a todos los patrocinadores, de verdad. Muchísimas gracias por su apoyo, su aportación, para que estas dos horitas puedan seguir adelante, de verdad, gracias, gracias. Y si usted todavía no es un patrocinador y tiene un negocillo por ahí, o si no tiene negocio, pero tiene un corazón grandotote, pues ponga un billetito en un sobre, oiga, mire, escriba ahí, Ministerio Radial Ríos de Agua Viva, Parroquia Nuestra Señora de Guadalupe, 601 de la Avenida California, Bakersfield, California, 93307, y ese sobrecito se va a la oficina, ellos manejan la cuenta, y el Señor le va a regresar el 100 por 1. Estamos en un mundo bien complicado, bien difícil en todas las áreas. Hay muchos terremotos, hay muchas cosas grandes que están sucediendo. También yo sé que está muy cara la vida. Por eso hoy más que nunca el Señor quiere que estemos más unidos en oración y también unidos en su aportación económica para que este medio pueda seguir funcionando y de esa manera llevar esa palabra de aliento a cada hogar que estamos necesitados todos los días, ¿no?
0: Sí, mencionaste lo de los terremotos. De veras que sí, andan por todos lados y bendito sea el Señor que no nos han llegado por acá. Estamos en un peligro inminente, ¿cómo se dice? Sí, de lo que tenemos aquí del problema de la falla de San Andrés. Acaba de entrar aquí en mi teléfono que acaba de temblar en cierto lugar de España. Ayer tembló en Indonesia también un temblor de 7.8. Muy fuerte.
1: El de Colombia también estuvo devastador, el de Colombia, pues, Venezuela y todos entonces, los lugares que no sabemos.
0: Bendito sea Dios porque de la forma que sea, Él se hace presente en esos momentos. Y ahorita que venía, pues yo venía también en mi oración pidiendo por ellos y de qué forma nos deshacemos nosotros de un granito de arena. Yo les decía, lo que nosotros mandamos es poco, pero tú lo conviertes en una montaña de ayuda para ellos. Tú lo multiplicas el poquito que nosotros aportamos. Entonces, hay que participar en esas aportaciones para Indonesia. Cuando pasó el otro, que fue muy fuerte, no creo que no mandamos, pero siempre tratamos de mandar una ayudita por ahí. Y yo los invito a ustedes, los exhorto a que nos desprendamos de lo que, como dice también para aquí, para el radio, nosotros necesitamos, pero ahorita en este momento ellos están en mucha necesidad, todos ellos. Olivia.
1: Pues sí, pero si no puede llegar ayuda económica hasta allá, por X razón, con una oración, con una plegaria para que Dios tenga piedad y misericordia de ellos y de nosotros también, y ahora sí, como decía mi papá, pedir a Dios que nos agarre confesados cuando venga, ¿no? 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
1: Bueno, ahí teníamos los patrocinadores, de verdad, muchísimas gracias y ayúdenos para que podamos seguir adelante. Tenemos nomás como 2 minutitos para que usted y el hermano Pablo pues nos hagan recordar de cómo tendríamos que ir vestidos a la misa, ir al Santísimo y todas estas cosas. Así que platíquele ahí, vengas hermano.
0: Bueno, sí, 2 minutos. Sí, tenemos esto, Pablito, ahí terminamos también, pones un pedacito del canto de a todo pulmón, ya cuando, aunque sea un minutito, porque esa es una alabanza preciosa para la Virgen. Sí, Pablito, hemos estado haciendo un pequeño segmento de las recomendaciones para las irreverencias de nosotros mismos en la iglesia, cómo ir vestido, cuando... nos quedamos parados. Yo estoy en contra total de que la gente se quede parada enfrente de uno. Bueno, estoy en contra, pero si la iglesia lo permite, pues no, uno no puede hacer nada. La irreverencia a ir a la hora de comulgar. Me sorprendió tanto el otro día que vi a un ministro de Eucaristía recibir la Eucaristía en la mano. Es opcional, pero se ve mal en que nosotros seamos representantes y que lo hagamos de esa manera. No sé tú, Pablito, dime, tú que eres ministro extraordinario de la Eucaristía.
2: Bueno, de lo mismo que hemos estado hablando, ¿no? Yo creo que cuando nosotros vivimos una experiencia con Cristo, eso nos cambia, ¿verdad? Y tratamos de ir mejorando cada día. Entonces, lamentablemente, mucha gente no ha vivido esta experiencia de Dios en su vida y no le tomamos importancia a estas cosas, ¿verdad? Entonces, tenemos que poner atención, ¿no?, a vivir, a conocer, ¿verdad?, lo que Dios quiere para poder ir cambiando. Porque nosotros, por nuestra propia cuenta, no cambiamos. No cambiamos. Entonces, no podemos estar decir, pero si la persona no atesora, no escucha la palabra de Dios y la guarda, pues no.
0: Es de lo que hablábamos hoy de la Virgen.
2: Tenemos oídos sordos.
0: Amén.
2: Nosotros podemos estar, dice aquí, pero el oído no escucha, ¿verdad? Por ejemplo, vamos a misa, nos preguntan a la salida de la misa de qué se habló la lectura, no sabemos.
0: Amén.
2: Porque no estamos escuchando.
0: Es
2: importante eso.
0: Sí, muy importante tu opinión. Gracias a Olivia, gracias a ti, Pablito, pero especialmente gracias a Dios y a la parroquia Nuestra Señora de Guadalupe que nos apoya, que está localizada en el 601 de la Avenida California, para que no se confundan. Que Dios les bendiga, Olivia, gracias por todo y hasta la próxima semana.
1: Gracias a Dios que nos permite estar acá. Usted en casita, gracias por habernos acompañado el día de hoy. Esperamos contar con su presencia. Bueno, a través de Facebook también. ¡Ay! Comparte el video. Ahora estamos compartiendo en la página de Olivia Torres. Posteriormente vamos a estar compartiéndola también en el Ministerio Radial. Compártala y de esa manera usted nos ayuda. Que Dios les bendiga y la esperamos el próximo sábado, si Dios así lo permite.
0: Amén.
1: Bendiciones.

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0: Quiero hablar con Pancha. Bueno, ¿quién habla? ¿Pancha grande o Pancha chica? Pues me confundí porque están iguales de panchona las dos, ¿eh?
1: No está Panchita.
0: Se fue para el otro lado. A las piscas. Con razón yo lo estoy cantando polka. Ya está allá con los güeros. Pues le voy a cantar rock and roll ranchero. ¡Échale!

paren la rock and roll. Qué bonito acabaron, hombre, igual que empezaron. Ya llegó Pancha, raza. Bueno, Pancha, ahí estás. ¿Cuándo llegaste? Estás panchando. Válgame Dios, qué mujer tan hacendosa. Pues ya que estás aquí, ¡que venga la polca! ¡Eh!

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0: Qué bonitas las parejas que aún creen en la idea de construir un proyecto de vida junto a su pareja, junto al amor de su vida, de trabajar por una meta, por formar una familia seria, un hogar, ser cómplices, amigos, amantes. En pocas palabras, ser uno solo. Una pareja es apoyo, emoción, crecimiento, refugio y descanso.
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7: Dormir junto a alguien no es amor. Los besos no son amor y el sexo tampoco lo es. Eso lo puede hacer cualquiera. El amor verdadero es amar. Es controlar tus palabras porque sabes que puedes herir a la persona amada. Es ser fiel, no solo cuando está la persona, sino sobre todo cuando no está.
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